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0: cariñosa. ¿Cuál es la temperatura?
1: Grados, una décima.
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1: Son las 20 horas, 57 minutos.
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0: cariñosa. ¿Cuál es la temperatura?
1: Diez grados, siete décimas.
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1: Son las 22 horas, 55 minutos.
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0: cariñosa. ¿Cuál es la temperatura?
1: Diez grados, dos décimas.
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1: Son las 12 de la noche. 2 minutos.
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0: cariñosa. ¿Cuál es la temperatura?
1: Diez grados.
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1: Son las 12 de la noche, 55 minutos.
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0: Cariñosa, ¿cuál es la temperatura?
1: Diez grados.
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1: Son la 1:00 a.m. 56 minutos.
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0: cariñosa. ¿Cuál es la temperatura?
1: Nueve grados, nueve décimas.
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1: Son las 2 de la mañana, 58 minutos.
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0: cariñosa. ¿Cuál es la temperatura?
1: Diez grados.
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1: Son las 3 de la mañana, 57 minutos.
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0: cariñosa. ¿Cuál es la temperatura?
1: Nueve grados, ocho décimas.
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1: Son las 4 de la mañana, 58 minutos.
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0: cariñosa. ¿Cuál es la temperatura?
1: Nueve grados, seis décimas.
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1: Son las 5 de la mañana, 55 minutos.
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1: Son las 6 de la mañana, 27 minutos.
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1: Son las 6 de la mañana, 29 minutos.

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1: Son las 6 de la mañana, 59 minutos.
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2: A veces creemos que tener éxito es tener dinero, reconocimiento o grandes logros, pero he pensado siempre que también es éxito poder levantarse después de una caída. Éxito también es sacar adelante una familia, es trabajar honestamente, es cumplir una promesa, es seguir luchando cuando nadie te está mirando. Por eso, no midas tu vida solamente por lo que todavía te falta. Mira todo lo que has conseguido. Quizás eres mucho más exitoso de lo que incluso tú mismo alcanzas a reconocer.
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Buenos días. 7 de la mañana con 7 minutitos. ¿Cómo están, chiquillos? Y mi linda, bueno, no.

Buenos días, señoras y señores. ¿Cómo están? ¿Cómo están mis chiquillos? Bienvenidos al último mes. O sea, perdón, al último día. ¡Al último día de agosto! Hoy es el día. Si pasamos mañana, estamos al otro lado. Señoras y señores.

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1: Señoras y señores, buenos días. 7:08 a.m. Arrancando lunes 31. ¿Y cuándo bajan?

Son las 7 de la mañana con ya 15 minutos, señoras y señores. Cielos nublados a esta hora de la mañana. Pero tenemos una sensación térmica para el día de hoy. Vamos a tener 17 grados. Hoy va a estar un poco elevada la... O sea, un poquito nomás, entre son 17 grados. Pero en comparación con lo que va a ser el pronóstico de la semana, vamos a tener nubosidad parcial. No obstante, va a ser bien variado, ¿ah? Porque se pretendía... hace 2 días atrás, Dirección Meteorológica daba un pronóstico de martes y miércoles con lluvia. No obstante, actualmente tenemos las nubes, está nublado, pero está como la nube cortada, esa nube que como que no, sí, como que no, no sé, trae poca agua. No, es claro, nube sin agua, una cosa así, ¿no? Entonces, no se prevé chubascos para el transcurso de la mañana. Pero eso no quiere decir que pueda caer una nube así, una nubecita, y nos deje mojado. Entonces, paragüita igual, pues, ¿eh? Recomendaciones, saque su paraguas. Saca tu paraguas, saca tu paraguas. Paraguas, don Lucas. Son las 7 de la mañana con 16 minutos, señoras y señores.

0: las 7 con 22 minutos.
1: Buen día, amigo Alexis, que tenga un excelente lunes, una mejor semana. Gracias a la cariñosa porque siempre nos acompañan con su felicidad, con su música, con su información. Y cuídense mucho, que tengan todos una excelente semana, que estén bien.
0: Igualmente, amigo Rodrigo, un abrazo.
2: Buen día, Ivancito, que tenga buena semana, aquí escuchándolo ya. Chao.
0: Buenos días, querida Juanita. Igualmente, buen inicio de semana.
3: Buenos días, don Iván.
0: Buenas, Julito.
3: Que tengamos buena semana esta semanita y hasta la próxima septiembre. A pasos adelantados. Espero que tengamos buena semana y todo este tema. Un saludo para que se lo conoce que se mueva un poquito más porque otra vez lo echándole la colita. Me gusta que le pise la colita, ¿vale?
0: Todos los días lunes le va pisando la colita. Saludos para ti, amigo Julio. Así es. Saludos para Marcelito. Oye, ¿sabes que hoy día estamos saludando a todos los Ramón? Así que un abrazo. Sí, No, bien, Ramón, ¿eh? Bien, Ramón. Un abrazo grande para todos los Ramones que están en sintonía de la radio, ¿eh? Felicitaciones, amigo Ramón. Ramoncillo. Un abrazo grande, ¿eh? San Ramón el día de hoy, pues. ¿Sí? Seguimos, San Ramón. Cuando son las 7 de la mañana, ya con el 24 minutos, señoras y señores, es la número 1. 7:24. 7:24 minutos. 7:24.
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2: 8 grados, 8 décimas.
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0: Son las 7 de la mañana con 40 minutos, señoras y señores. Nubladito, nublado.
1: Eso no es.
0: Hola, buenos días.
2: Espero que haya amanecido bien.
0: Que nos vaya bien.
2: Me levanté temprano.
0: ¿Sí?
2: Un saludo para su persona.
0: Muchas gracias. Colegas, buenos días, buenos días.
2: A todos los auditores, auditoras, auspiciadores. Y un abrazo, un saludo y un besito a mi amiga Blanquita Arroyo. Ojalá que haya amanecido mejorcita el día de hoy. De todo corazón se lo digo. Estoy bancito.
0: Buenos días, Bibi. Buenos días, buenos días. Saludos para la comuna de Bulnes. A todos nuestros auditores que nos escuchan allá en la frecuencia 92.1. A los que nos escuchan a través de nuestra app en la internet, en el www.radioquerinosa.cl. Oiga, amigos míos, por acá va a estar feíto, me dice. Va a estar feíto el día. Si el tiempo hablara de nosotros. Y usted diría. Es que es parte de. Pues, si estamos en las fechas también. Pues, es bonito también. Bueno, de hecho, como que a nadie le gusta mojarse por fuera. No, por dentro. Otra cosa. Pero mojarse, hacer como que no, es que fome, que anda, pero la lluvia es, pues. Es así. Buenos días.
3: Buenos días.
0: Aló, buenos días. ¿Con quién hablo?
3: Con Jacqueline Paola.
0: Ah, ¿cómo está ahí? ¿Come queso?
3: Bien, ¿cómo está usted? Ivancito, ¿cómo pasa el fin de semana?
0: Muy bien, gracias a Dios, en familia, con mi amor. ¿Cómo lo pasó usted el fin de semana?
3: Con mi mami aquí en la casita nomás.
0: Qué bueno.
3: Sí.
0: Oiga.
3: Dígame.
0: ¿Y esta semana sale trabajito?
3: No.
0: ¿No?
3: No pueden llamar en la semana.
0: Ah, ya. ¿Quedó de llamarte?
3: Sí.
0: Ya.
3: Cuando yo fui el otro día ya, me abrazaron harto ellos.
0: Ah, pero te echaban de menos. ¿Te quieren entonces, Popola?
3: Sí, pues, Ivancito. Igual que yo lo echo de menos a usted también.
0: Muchas gracias, también. Oye, Paola, ¿cómo está tu mamita?
3: Aquí la viejecita está.
0: No
3: aquí.
0: Le digáis así, Paola, ya.
3: Aquí se la paso porque mi mamá está cagada de la risa.
0: Buenos días. Hola, mi reina.
4: Hola, tu reina.
5: Hola, mi rey, ¿cómo amaneció?
0: Oye, mi reina, ya se vino el de septiembre y a ir a picar la carne con el viejito.
5: No sé si picaré carne ahora.
0: ¿Y por qué, mami? ¿Qué pasó? ¿Pelearon con los violos?
5: No, que hay otra que hace los pasteles, se ponen medias pesadas. Le hayan que son muy chicas los piecitos con... Que es muy grande. Si es mi donado, mi caballero, yo tengo que picarlo como él me dice, porque voy a estar a la pinta mía haciendo las cosas.
0: Claro, pues, y ella tiene de ahí mismo, mami. ¿Cómo se llama esa mujer? ¿Cómo se llama?
5: Ay, no puedo decir.
0: Ah, dígamelo nomás, aquí hay varios nombres, porque vas a ver. ¿Cómo se llama esa mujer? ¿Cuál es su nombre? ¿Cómo le dicen?
5: La Damari.
0: ¿La Damari? ¡Mira, Damari! ¡Te haces una pura! ¡Deja a mi mami tranquila, güey! ¿Qué sabes tú de con qué portes la carne, güey? ¡Lúcúpate de otra cosa! ¡Usate, Damari, güey! ¿Ah?
5: Venga para acá.
0: Díganme, pues.
5: No se le estoy diciendo, ¿vale? Ay, fíjate que no se escucha. Ah, sí, sí.
0: Ya, mami, no se preocupe, yo voy a hablar con el viejo bolillado para que le deje de salir, don Mari. ¿Ya?
5: ¿Cómo ha llegado usted?
0: Bien, mami. No me llovió, mami. No me llovió, es importante.
5: Mira, mamá, si yo me acordaba, dije yo, ojalá que no llueve mañana tan fuerte.
0: Oye, en la mañana estaba lloviendo en la madrugada, ¿no?
5: Sí, una nueva buena
0: calle. Sí, bo. Yo dije, me hice pichí, dije, no, era la lluvia. Sí, era la lluvia. Mami, bonito día, que esté muy bien. Un abrazo grande. Saludo a la Paola. Y ya saben, no le hagan nada, casi es la famosa de Mari.
5: Ya.
0: ¿Ya? Si no, le vamos a picar un dedo. Chao, chao. Oye, ¿cuál es la...? Hablando de picar carne, hablando de picar carne. ¿Cuál es la medida justa de la carne picada para la empanada? Buena pregunta. ¿Será un cubito? ¿Cómo? ¿Cuál será la medida justa? ¿Una pulgada? ¿La mitad de un dedo? Siempre uno dice, oh, ese que carne picada. Yo una vez vi un letrero grande de una parte donde, o sea, empanadas de horno con carne picada. Fui, porque me encanta la empanada. Y estaba en tirita, pum. Yo pensé que la carne picada iba a ser en cuadradito. En cubito. Y estaba en tira. Era como carne mechada. Exactamente. Mira, la primera la encontré rica, pero estaba buscando la carne en cubito. Yo dije, me voy a comprarme otra porque no vaya a ser que esta fuera... Me confundí. Y yo le buscaba la carne en cuadro. Cuento corto que me habré comido una buscándole la carne. Me comí como media docena solo. No, si tenía que saber, ¿sabes? ¿Cómo es la medida de la carne de la empanada? ¿Cuadradita? ¿Larga? ¿Un rectangular?

días, mi viejo. 7:53 a.m. Buenos días, pariente. Por favor, ¿me puedes saludar a Joaquín Guerra Vega, que el sábado estuvo de cumpleaños? Mira qué bonito. Espero que lo haya pasado muy bien. Saludo para sus padres, Pablo Guerra y María Vega, que lo queremos mucho. Feliz cumpleaños. Espero que lo haya pasado bien, ¿eh? Bueno, Pablito. Oye, Pablito, ¿ya vos anda a dejarme la bicicleta, vos? Esta semana tengo agenda liberada, ¿eh? ¡Anda a dejarme la nae! Oye, si usted quiere reparar su bicicleta, avíseme, ¿eh? Vamos con un nuevo proyectito. Así es, para las bicicletas se viene temporada de bicicleta. Para salir a pasear, darse una vueltecita, ¿sí? Voy por acá con más WhatsApp, señoras y señores. Hola, guacho con cuna. Puedes saludar a Liam y Evolet. A los Pinky Cerebro. Que vienen a estresar a los profesores. Oye, saludos. Saludos para el Liam Evolet. A la Evolet. Saludos para los niños. Saludos para los niños, amigo mío. Chiquillos míos, son las 7:55 a.m. Versiones de día lunes 31. Qué increíble cómo llegamos a fin de mes. Algunos bien, otros más o menos, otros palolos. A la corneta. Económicamente no hablemos de eso, ¿eh? Pues yo creo que a fin de mes todos llegamos. Llegamos al mes más caro de todos los meses. El mes que se viene, la hora que el mes más caro. Oye, hay una nota sobre todo con estos vlogs de las personas que son pseudamente famosas, entre comillas, del mundo de la internet. Y una de las notas principales que me quedé dando vuelta es que el chileno en septiembre, con una encuesta, se endeuda, vos. Se endeuda. Porque se vive una pura vez, ¿no? Dijo una en la nota de la persona. O sea, ¿cómo usted pasa septiembre? Me dijo, no, yo con el aguinaldo y pido un adelanto por ahí. Oh. Así, endeudado pasando 18. Exacto. Entonces, la pregunta es como, claro, muchos chilenos también en la misma, pues.

Claro, bueno, entonces es una de muchos que precisamente de las prácticas que tiene el chileno de endeudarse para las fiestas. Bueno, Año Nuevo, Navidad y el 18 de septiembre es una de los meses que precisamente el chileno consume más, gasta más, se endeuda más también, hace reventar las tarjetas que tantas. Se vive una pura vez, ¿no? ¡Viva Chile! He comprobado precisamente que el mes de septiembre, señoras y señores, es uno de los meses más consumidores, de más consumismo en nuestro país. Yo no sé quién hizo esa encuesta, mentira. ¿Cuándo los chilenos nos endeudamos? ¿A dónde? Mentira. Son las 7:58.

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1: Son las 8 de la mañana.
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0: Las 8 de la mañana con 15 minutos. Señoras y señores, tengo información con la avenida O'Higgins, semáforo apagado, pero... Samuel, ¿en qué intersección me dice Samuel por acá? O sea, me avisa por O'Higgins, pero O'Higgins, ¿con qué amigo Samuel? Los días lunes es recurrente. Es recurrente el día lunes. Ver que algunos semáforos están apagados. Así es, señoras y señores. Así que la precaución, como siempre lo hemos dicho, precaución a esta hora de la mañana. Siempre manejar ahí, pendiente, ahí a la defensiva. Sobre todo enfrentando los días lunes, que los días lunes y los viernes está certificadamente que es el día más caótico. Así es para el ciudadano, en este caso son días donde arranca uno con ganas, con energía, o a veces viene durmiendo. Tenemos en el contacto telefónico a un emprendedor a esta hora de Aguas Collado. Buenos días. Vamos a ver si podemos retomar el contacto telefónico. Ya, me dicen por acá que los semáforos están apagados en O'Higgins con Collín. Ojo. Collín O'Higgins. Ah, venía por Collín usted. Ya, preciso, ya. Muchas gracias por la información, amigo. Mucha, pero mucha precaución. Día lunes. Los lunes queremos que sea diferente, amigo mío. Siempre los lunes pasa algo. Entonces queremos que el lunes sea distinto. Los viernes también. Bueno, y en sí toda la semana, ¿verdad? Pero en sí los lunes. ¿Cierto? Supuesto. 8 de la mañana ya con 16 minutos, señoras y señores. 8 de la mañana con 16 minutos nos acompañan nuestros grandes amigos de RSF Ventanas. 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Voy por acá, buenos días, Iván, que tengas un lindo día. Un choque en 18 de septiembre. 18 con Gamero, para que tengan mucha precaución en los conductores. 18 de septiembre con Gamero, accidente de tránsito, ¿ves? Lo que estábamos hablando hace poquito. Aló, buenos días.
1: Hola, guachito Cuncuna. Buenas, Carlos, Carlito. Por acá. Carlito. Vamos saliendo hoy día con destino a Los Ángeles, recién saliendo, pues yo me quedé dormido. Pero ay, todo ay, por ay. El fin de semana. Sí, pero bien trabajado. Nada de carrete. Hoy, con respecto al 18, yo estoy considerando seriamente en convertirme en vegano. La a menos para este 18. El otro ya no sé. O vegetariano, una de dos. Porque yo creo que la única carne que voy a comer va a ser la que cuando me muerde la lengua este 18 nomás, porque no alcanza para nada. No, estamos mal. Ya, aquí vamos, pasando por Santa Clara, lloviendo, mi guacho, para acá. No sé cómo estar en Chillán, pero para acá está lloviendo. A cuidarse en la ruta, chiquillos. Que tengan excelente jornada. Recuerden que siempre alguien en casa nos está esperando, aunque sea la persona. ¡Chao!
0: Oye, no sé si todos los 18 tienen un tinte. Bueno, todas las fiestas patrias tienen un tinte diferente. Pero algo que va a subir va a ser la benzina. Puta, la lecera, no me gustan decir estas noticias en la mañana.
2: Sí, pues obvio que un día lunes no estén con ánimo, los semáforos se levanten apagados, o sea, todo nos da flojera el día lunes. Pues, todos nos levantamos desganados. Así que no esperen que los demás hagan el trabajo de ustedes, chiquillos. Con mucho más intensivo, con cuidado ustedes, con la precaución. No piensen que los demás tienen que respetar las leyes del tránsito para que ustedes anden libres. Ustedes tienen que respetar las leyes del tránsito, los que conducen. Hoy he escuchado a mucha gente que va manejando, y yo en el Uber, y alegando contra todos los demás, pero...
0: ¡Pasa por arriba,
2: vos! Precavidos. El mismo conductor nomás, y punto. Así que, ánimo a todos los semáforos de Chillán.
0: Ánimo a todos.
2: Para que anden prendidos. Buena, pues guachito, ¿cómo estáis? Buenos días, pasan gusto por acá.
0: ¡Buena, Juanito! ¡Ánimo a todos los semáforos!

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1: 9 grados, 8 décimas.
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0: Juan Alejandro.
1: Son las 8:39 minutos. Señoras y señores, voy por acá al WhatsApp. Vamos al WhatsApp. Buenos días. Se viene uno de los meses más bonitos de mi vida. Bonito de mi vida. Mi amor va a estar de cumpleaños el 19 de septiembre. Mira qué bonito. Que se cuide en la ruta. Un besito y que tenga una linda jornada. Saludo para su marido. Mira que hoy es 19 de septiembre. El Darwin, bien. Ese sí que sus papás sí que fueron patrióticos. Claro, ahí tenía hombre patriótico. ¿Cuándo estáis de cumpleaños? El 19. Se nos va precisamente el mes de agosto. Ojalá lo pasemos todo. Es la idea, señoras y señores. Son las 8 de la mañana ya con 40 minutitos.

0: cuando pagan. Vamos terminando, señoras y señores. Aló.
1: ¿Por qué usted está medio cantando en la radio? ¿Qué le pasa?
0: Yo no estoy así con usted, ¿ah?
1: Evancito, no sea así con su hermana usted, ¿ah?
0: A ver, come. Yo no soy así con
1: usted. Yo sí sé más que tú.
0: Y le hace boom, boom, boom, y le hace... Chao, Jacqueline Pala, cuídate. Señoras y señores, llegamos a las 8 de la mañana con 54 minutos. Versión de día, el lunes 31. Nublado en el centro de Chillán. Pero es así. Vamos a estar de alguna otra forma con este tiempo amenazante, así como que quiere, no quiere, tal vez, no tal vez, quizá. Así vamos a estar. No obstante, la Dirección Meteorológica Aeronáutica Civil de Chile, en conjunto con las bolas del tiempo, dicen que no va a llover. Porque la sensación térmica para el día de hoy van a ser 17 grados la máxima. Nubosidad parcial para el martes primero, una mínima de 5 y una máxima de 15. Miércoles 2, una mínima de 7 y una máxima de 15. Lunes 3, una mínima de 5 y una máxima de 15. Y viernes 4, una mínima de 3. ¡Ah! ¡Va a estar helado el viernes! Y una máxima de 15 con cielos totalmente despejados. Pero durante la semana no se prevé la lluvia. O sea, va a estar nublado, así como que... ¡Buena nube! ¡Un nube sin agua! Así mismo. El nube sin agua. Señoras y señores, me despido. Un abrazo muy grande, de verdad. Que estén muy bien. Me quedan algunos mensajes por acá, por supuesto. Amigo Darwin.
2: Buenos días. Justo. Escucha. Justo para la parada. Palabra militar. Atento. Y buenos días. Saludos a mi María.
0: Buena. Justo palabra militar. Ahí tenéis compañero bueno, vos. Es como cumplir año para el 18 o 19 de septiembre. ¿Cierto? No, buena fecha. ¿Cuándo estáis de cumpleaños? El 18 de septiembre, callado. ¿Qué me voy a traer de regalo? Empanada. Un asadito. Nos vamos, señoras y señores, junto a nuestros grandes amigos de Carnicería y Cecinas Martínez, Manolete Led, RSF Ventanas, Ringo Ahorro y Multipack Chile. Presentaron. Buenos días, despierta la mañosa. Chao, chiquillos, que nos vaya bien.

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2: Son las 8 de la mañana, 58 minutos.
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Señoras y señores, ¿cómo están? Muy, pero muy buenos días. Bienvenidas, bienvenidos a esta edición de La Mañana Cariñosa. ¿Cómo está Chile? ¿Cómo está la región de Ñuble? ¿Cómo está Chillán? Un gusto ya estar con ustedes a través de La Cariñosa, la que le pone todo el ritmo y el mejor sabor en este día de hoy. Y además, ya me encuentro con mis animalitos, con mis mascotas. ¡Mi burrito lindo pechocho! Y ahí está mi Bobby. ¿Cómo está mi Bobito? ¿Está enojadito hoy día? Otra vez andamos con las mañitas. Otra vez día que nos andemos con las mañitas, Bobby. Entre más viejo, más mañoso se está poniendo este perro. Muy bien, señoras y señores, ya vamos a comenzar de inmediato con nuestro programa del día de hoy. Hasta las 12 del día le acompaña, quien les habla a esta hora, Bitoco Fuentes, con todo el ritmo y el mejor sabor para disfrutar esta jornadita. Tenemos mucha música, ¿cierto, señor productor? ¿Cómo está? Le saludamos al productor, un aplauso al productor, quien ya está con nosotros. También saludamos a toda la comitiva de La Mañana Cariñosa, DJ Pulpito Mix. Un abrazo grande, Pulpito. ¿Cómo amaneció hoy día? Despiertito, despiertito, ¿eh? Hasta los ojitos tiene brillante hoy día, amigo mío. Ya, vamos a comenzar La Mañana Cariñosa como corresponde, con todo el ritmo, con buena música para disfrutar esta jornada. Bienvenidos, aquí comenzamos nuestro programa de hoy. De Gumaya, de Gumaya Sae.

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2: Exactamente las 9:24, 9:24 en esta mañana cariñosa. Hoy saludamos a Ramón. Muchas felicidades a todos los amigos que llevan el nombre de Ramón. Hoy está en Tonomástico, que lo hacen bonito en este día lunes, iniciando una nueva semana. Se nos va el mes de agosto, lunes 31 de agosto, último día. Hay que aguantar hasta las 0 horas, chiquillos. Hoy la pasada de agosto. Aguante, que faltan pocas horas. No, pero todavía igual no puede llegar agosto. Sí, tranquilo, si todavía no se ha ido. A las 12 de la noche estamos salvados. Son las 9:25. Día bastante gris, bastante nublado en nuestra ciudad de Chillán. Eso sí, cero lluvia a esta hora de la jornada, con 10 grados 7 décimas.

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1: Exactamente las 9 con 28 minutos, 9 de la mañana con 28. Te acompañamos a través de la mañana cariñosa.

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1: Exactamente, las 9:32 ya. 9:32 en este último día del mes de agosto. Se va el mes de los gatos. Oye, ¿teníamos que ir con a celebrar con los chicos de agosto mañana? ¿Hay que ir a celebrar con los chicos de agosto? Ya, estamos todos invitados. Son las 9:32. En esta mañana cariñosa nuestros auditores se comunican conmigo. Saludos para Margarita, mi secretaria virtual. Hoy día saludando a Ramón. Muchas felicidades a todos los Ramón que están con nosotros. Un abrazo grande. Soy Ramón, manejo mi camión. Saludos grandes a todos los Ramón. Dice, hola, buenos días. ¿Cómo están mis cariñositos? Que tengan excelente día. Jacqueline Gutiérrez por aquí. Saludos grandes para Jacqueline. Saludos para Adrián que está en sintonía. Que tengan excelente semana. Saludos a tus mascotas. Allí estuvieron re buenos los recuerdos, los románticos. Un saludo grande ahí para Adrián Casle. ¿Ah? Pero obvio que sí. Saludos. Oye, ahí estuvo bueno. Los románticos de ayer, bastante bueno, los éxitos de siempre de Cariñosa FM. 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Nuestros auditores a esta hora comunicándose con nosotros al WhatsApp.
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1: Así es, nuestros auditores se comunican con nosotros a esta hora de la mañana. Oye, para hoy esperamos una máxima de ¿cuánto? De 17 grados centígrados. No muestra lluvia el pronóstico para el día de hoy. Nada de lluvia, por lo menos hoy día. Mañana hasta el día jueves, solo nubosidad parcial. Vamos a ver cómo está el resto de la semana. Pero por lo menos hoy día no hay nada de lluvia, solo nublado, es lo que indica la Dirección Meteorológica de Chile. Las temperaturas mínimas no van a estar tan bajas, según lo que estima esto. Hoy 17 grados, mañana, por ejemplo, la mínima de 5 grados, el miércoles 7 grados la mínima, jueves 5 y el viernes 3 grados la mínima. Por lo menos no vamos a tener temperaturas bajo cero, que es súper importante. Ando mucha gente con resfrío, mucha gente enfermita, con tos y todo ello, así que a cuidarse bastante de los cambios de temperatura. Mejor yo no digo nada, porque cada vez que digo cuídense de los cambios de temperatura, yo me enfermo, me resfrío, predico y no practico. Buenos días, querido amigo, un gran abrazo. Espero que el Bobby y no haya terminado hablando en chino, dice por acá. O tiene inglés con el regalo. ¡Ah! Panchito de Huasco. ¿Cómo está el Panchito? El otro día el Panchito me pasó a ver acá el día viernes, fue, si más no me equivoco. Andó por aquí Panchito de Huasco. Andaba de paseo. Fía derechito al mercado. Y dije, ¿y dónde vamos ahora? Al mercado, dijo. Ah, yo sabía que iba rumbo para allá el amigo Panchito. Hacer un saludito grande para ti, Panchito. Gusto como siempre en verte, amigo. Gracias por pasar a vernos acá también, acá a la radio, especialmente. Me pasa a saludar cada vez que viene a Chillán, Panchito. Y ahí me contaba un poquito lo que pasó en Huasco, cómo estaba el clima allá, qué pasó con todas las lluvias. Ahí conversamos un ratito con Panchito. Muy simpático, Panchito, así que un abrazo grande. Y un amigo Marino Mercante ahí en Huasco. Saludos grandes ahí. Pronto le toca salir a navegar también. Así que un abrazo grande a Panchito. Me trajo un mosto de uno blanquito. ¡Oh! Un manjar, así que... De lo bueno. ¡Aló!
2: Toquito, buenos
1: Hola,
2: días.
1: Hola, muy buenos días.
2: De tempranito escuchando.
1: ¿Cómo está, amiga?
2: La mejor radio.
1: Eso
2: la cariñosa.
1: me gustó. La cariñosa.
2: La Rosita Morales.
1: Rosita
2: Ayer
1: Morales.
2: Celebró su onomástico escuchando los lindos temas y recuerdos.
1: Está bonito los recuerdos.
2: Que esté bien, Toquito, tenga un lindo y bello día. Lindo comienzo de
1: muchas
2: semana.
1: Muchas gracias, Rosita.
2: Y bendiciones para todos los de la radio y un saludo a mi Vanesita, a mi regalo.
1: Muy bien, saludo grande a la Vanesita.
2: Tenga lindo comienzo, Bitoquito.
1: Muchas gracias.
2: Rosita Morales.
1: Saludo grande a la Rosita Morales que ya está comenzando con nosotros esta nueva semana. Ya estamos pasando agosto, Rosita. Estamos pasando todo, yo también me incluyo, ¿eh? Si usted sabe que agosto seguía jovencito, no tan jovencito, y viejito, no tan viejito. Así que estamos pasando agosto. Ya estaríamos cantando victoria por lo menos hasta aquí, hasta el momento. Nos queda hasta las 12 de la noche, chiquillos, y ahí sí que tenemos que celebrarlo a las 12 de la noche.

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1: Hacemos una pausita comercial de inmediato a esta hora de la mañana. 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Vamos a la pausita comercial. Pausita, regreso de inmediato en la mañana, cariños.
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2: 11 grados, una décima.
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1: La Mañana Cariñosa, son las 9:51, 9:51. Vamos a saludar en el día tan especial, hoy día está de cumpleañito feliz. Voy a saludar a nuestra amiga Paolita, la mamá del Tite. Así que un saludito grande, grande, grande para ella. Hoy está cumpliendo un nuevo añito más, así que un abrazo grande, un gran aplauso para ella. Muchas felicidades, que lo pase bonito, que Dios la bendiga con mucha salud y vida. Y con mucha paciencia, para que siga teniendo más paciencia con el Tite. Así que un abrazo grande para ella, hola Paolita, hoy día celebrando el día de su Happy Birthday to You. Un abracito grande para ella. Le dedicamos un temita musical bonito, ¿saben cómo le gusta el ritmo? De los Viking 5. Un abrazo grande para la Paolita. Muchas, pero muchas, pero muchas felicidades.

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1: Estamos en la mañana cariñosa, te acompañamos hasta las 12 del día con la mejor música. Te acompañamos en la casita, estás en la chamba a esta hora, trabajando arduamente. Vas en el colectivo, vas en la micro, te acompañamos a través de la número 1 del sur de Chile. Por acá saluditos, dice hola Vitoco, bendiciones para todos quienes trabajan contigo en la número 1 radio cariñosa del mundo mundial. Saludos a tus mascotas, a tus lindos éxitos de siempre. Le encantan los éxitos de siempre a nuestra amiga Ivonne. Saludos grandes para Ivonne, que está a esta hora con nosotros. Oye, quiero saludar también a toda la gente que está en comunas. Un abrazo grande, grande, grande a todas las comunas de nuestra región de Ñuble, que esta hora están con nosotros a través de la número 1 del sur de Chile. Saludos para Romina, que está a esta hora en región metropolitana, próximamente ya entrar a sus reuniones. Esta es la chica de las reuniones. Se lo hacen reuniones nuestra amiga, ¿no? Buenas reuniones. Saludos grandes para la Romina. ¿Quién más está por acá? Oye, supe que habían tormenta eléctrica en la región metropolitana anoche. No sé si es verdad. Creo que habían relámpagos bastante, bastante intensos también ahí en la región metropolitana. A nosotros nos tocó el día sábado. Sábado y parte del domingo también nos tocó lo que es tormenta eléctrica. Sí, señor. Nuestros auditores a esta hora comunicándose con nosotros.
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1: Buenos días, ¿quién está por acá?
2: Hola, buenos días, Vitoquito.
1: Buenos días.
2: Mi nombre es Jacqueline Quesada.
1: Hola, Jacqueline.
2: Quisiera pedirte un gran favor que hoy día saludes a mi hija Fernanda Maldonado Quesada.
1: Ajá.
2: Que está en su día del Día de la Matrona.
1: Mira,
2: con un abrazo,
1: qué bien.
2: Y un beso grande. Con una linda canción, por favor.
1: Qué rico. El Día de la Matrona. Al día de hoy, saludos grandes a todas nuestras amigas matronas y matrones, ojo, matronas y matrones también, así que un saludo grande en este día tan bonito, tan especial para ellas. De parte de Jacqueline, así que un saludito grande para todas las matronas y matrones que el día de hoy están celebrando este día. Qué bonito, un saludo grande para ellos.

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2: Hacemos la pausita comercial a esta hora de la mañana. Vamos a la pausa con nuestros grandes auspiciadores. Ah, pero antes dice por acá, hola Bitoco, quiero saludar, dice mi primo Víctor Ramón Santibáñez. El día de hoy está de onomástico. Sí, porque hoy día saludamos a todos los amigos que llevan el nombre de Ramón. Hoy están de onomástico. Muchas, pero muchas felicidades, que lo pasen bonito. A todos los Ramón. 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

0: 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Pausa comercial. Regresamos de inmediato a la mañana cariñosa.
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0: Son las 10 de la mañana con 20 minutos, 10 de la mañana con 20 en esta mañana cariñosa. Nuestros auditores se comunican conmigo a través del WhatsApp, más 56 42 2 22 04 88. Ahora sí, anótalo.
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0: Un día bastante gris, tenemos 10 grados centígrados a esta hora de la mañana. Sensación térmica un poquito menos, sí, porque hace un poquito de frío. Nuestros auditores a esta hora en sintonía. Saludar a nuestros amigos y amigas que están de cumpleaños hoy día. Muchas felicidades, que lo pasen bonito. Hoy saludamos a Ramón. Muchas felicidades a todos los Ramón que están con nosotros.

0: Exactamente a las 10 de la mañana con 24 minutos. 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Vamos a la pausa comercial. Pausita, regreso de inmediato.
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2: 11 grados, una décima.
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0: Él es un mentiroso. Oye, hay cada mentiroso suelto por ahí. Cada persona mentirosilla. Sí, señor. Él es un mentiroso. Oye, ahí está su buen temita musical junto a la noche. Son las 10 de la mañana con 47 minutos. 10 de la mañana con 47 en esta mañana cariñosa. Nuestros auditores se comunican conmigo. Saludos por acá. Dice muy buenos días, Pitoquito. Espero que esté muy bien. Deseándole un lindo día, inicio de semana. Una muy buena jornada. Bendecido día para ti, Pitoco. Dice un gran abrazo a nuestra amiga Aide. Así que un saludo grande para nuestra amiga Aide que está en sintonía. Por acá, ¿quién está a través de nuestro WhatsApp? Buenos días, buenos días.
1: Hola, Pitoquito.
0: ¿Qué tal? ¿Qué tal? Muy buenos días.
1: Estoy llamando de acá de Quillón para contarte que tenemos
0: Valle del Sol.
1: Un día muy bonito, está alumbrando el sol y va a ser mucho, una temperatura muy agradable.
0: ¡Ah, qué bueno! Bonito
1: que
0: Quillón.
1: Un buen día, Vitoquito.
0: Igualmente para usted, amigo.
1: Saludos a todos los de la radio. Chao, chao. Danilo Martínez de
0: saludos,
1: acá de Quillón.
0: Saludos para Danilo.
1: La ciudad del sol.
0: Así es, amigo mío. Un saludo grande ahí para, Quillón, Valle del Sol, tan bonito Quillón. Sí, señor. A los pies del Cayumanqui, que se ve tan imponente, tan grande el Cayumanqui, con sus antenas tradicionales ahí. Qué buena Quillón. Oye, hay harto movimiento en Quillón, harto movimiento en Quillón. ¿Ah? Con supermercados, con comercio, en el verano también zona turística. Así que un saludo grande a todos los amigos y amigas de Quillón, Valle del Sol. Hola, Vitoquito, ¿cómo estás? Dice, feliz cumpleaños. ¿Para quién? Para don Ramón Pincheira. Dice, un saludo grande de Paseo La Merced. Que tenga hermoso día de parte de su amiga Viviana. Así que un saludito grande ahí para don Ramón Pincheira. Felicidades, que lo pase bonito. Saludos para Talca a esta hora también, con bonito día en Talca. Saludos para Margarita, mi secretaria virtual, en esta mañana cariñosa. Saludos grande a Margarita.

0: No pasan los años por la Margarita, ¿viste? Saludos grande a la Margarita. ¿Qué más está por acá? Dice... ¡Ah, ya! Ah, ok. Puro trabajo nomás la Romina en la región metropolitana ahí. Saludos grande a la Romy. Puras reuniones, puro trabajo. Oye, voy a preguntar por la salud de mi buen amigo Leonardo Pinto porque estaba hospitalizado, no he sabido de él hoy día, así que voy a comunicarme con él. Pero me habló el día sábado, no, el día viernes, perdón. Estuvimos comunicándonos con Leonardo, así que voy a preguntarle de forma inmediata a través del WhatsApp para saber cómo está su salud. Ya mi buen amigo Leonardo Pinto ahí desde Suecia. Voy a comunicarme con él de forma inmediata. Nuestros auditores se comunican conmigo a través del WhatsApp más 56 42 2 2204 88. Hola Vitoquito, que tengas lindo día. Y yo tomando recién desayuno. Uy, recién tomando desayuno, amiga. Se nos quedó dormido el gallo, parece, ¿eh? Feliz lunes, tío Vitoco. Javierita, saludos grandes a la Javierita. Cuídate mucho, Javierita, ¿ya? ¡Aló!
1: Buenos días, Vitoquito.
0: Buenos días.
1: Cariñosa.
0: Buenos días.
1: Quiero saludar
0: buenos días
1: a mi vecina.
0: ¿Ya?
1: La señora Luz Vilches, que hoy está de cumpleaños. Desearles muchas bendiciones.
0: ¡Qué bonito!
1: Y que Dios la proteja siempre a ella y a su familia. Gracias.
0: La señora Luz Vilches. Muchas felicidades. Que lo pase hermoso en el día de su cumpleaños. Que lo cumpla feliz. Lo tengo en la corneta. ¿Dónde le dejé la corneta? Acá está. Que los cumplas. Que los cumplas feliz. Que lo pase bonito en el día de su cumpleaños. Su happy birthday to you. Que lo pase hermoso. ¡Aló!
2: Hola, amiguito Quito. Buen día.
0: Buenos por acá, días, amiga.
2: Maritza, hola, Maritza. Yungay, por acá. De repente caen sus nubazones pocas. Pero está agradable el
0: está
2: día.
0: Agradable.
2: Así que cariños para todos en la radio y a los auditores. Un beso y un abrazo.
0: Saludito grande para Maritza. Arrivederci, Maritza.
3: Y buenos días, Vitoquito.
0: Buenos días.
3: Voy a mandar un saludo.
0: Sí, para mí, no hay problema.
3: Radio, hace un muy buen programa. Ya. Que nos alegra toda la mañana, pues.
0: Muchas gracias, Juan Moisés.
3: Es un agrado escuchar tu programa todos los días. Sobre todo al hombre de la corneta más rápida del sur de Chile. Felicidades.
0: Gracias, ahí está nuestro amigo Moisés. Gracias, Moisés, un abrazo grande para ustedes. Bonita jornada, una linda semana, Moisés. Margarita Espinosa aquí en Chamalí, una rica empanadita, ¿no? ¡Oh, empanadita a esta hora, mira, tempranito! Ojalá calentadita en el tostador de lata. ¡Oh, qué cosa más buena! Igual que las humitas, el tiempo de la humita, cuando uno calienta las humitas en el tostador de lata. ¡Oh, qué cosa más rica! ¡Ay, ay, ay, papá, ya me dio hambre!
4: ¡Ah, no! Un poquito, buenos días.
0: Buenos días.
4: Solo para desearle un lindo comienzo de semana, que Dios nos bendiga a su equipo, a usted, a su familia y obviamente a todos los auditores. Que tengamos una hermosa y bendecida semana. Yo por aquí haciendo mi ensaladita, Vitoquito, y felicitarlo por su música de ayer. Muy, muy linda música, Vitoquito, nos recuerda nuestros tiempos y muy lindos recuerdos.
0: Qué bonito, amiga.
4: Nos trae muy, muy lindos recuerdos. Así que eso, poquito.
0: Qué bueno.
4: Un abracito.
0: Un abracito
4: y un buen
0: grande
4: día,
0: para usted, igual, amiga.
4: A todos. Carolita de Cachillán Viejo.
0: La Carolita Chillán Viejo. Saludito grande a la Carolita Chillán Viejo. Nos escucha siempre, le encantan los recuerdos. ¿Saben, amigo? Yo quiero compartir algo con ustedes. Me acordé de Leonardo, que está enfermo. Y me acordé de algo muy triste. Me puse bastante triste el día viernes. Porque vino una persona acá a Radio Cariñosa preguntando por mí. Y me dijo: yo soy la hermana de la señora Aida, que lo llama siempre a la radio. Me dijo, le tengo muy malas noticias. Lamentablemente, dijo, mi hermana está muy grave, muy, muy grave. En realidad, opciones de vida no le quedan. Y de verdad que yo me quedé sorprendido y de verdad que uno con todo esto uno piensa, ¿cómo es la vida? La vida pasa tan rápido y las cosas pueden suceder de un momento a otro. De un día para otro, de un rato, de un instante a otro. La señora Aida siempre nos comunicaba, siempre nos llamaba, siempre nos enviaba mensajes de audio con una alegría, pero enorme. En días que ella estaba muy enfermita, estaba en cama, igual me mandaba algún audio por acá, deseándonos toda la buena onda del mundo, las buenas vibras del mundo. Y de verdad que me puse muy triste cuando supe, ella es de Ningüe, no sé si ustedes, yo creo que se acuerdan, amigos y amigas que están en sintonía, porque la gran familia Cariñosa, al final todos nos conocemos por las voces. La señora Aida, ella es de Ningüe, y lamentablemente ella está muy enferma, conectada con máquinas y todo ello, por lo menos lo que supe el viernes, en un estado de salud muy, muy, muy, muy complicado, muy grave. Y su hermana pasó acá a la radio y me dijo, yo pasé a la radio y me acordé de usted que ella se comunicaba siempre, casi todos los días se comunicaba con usted a través de Radio Cariñosa. Dijo, yo le quiero avisar, don Bitoco, que mi hermana Aída, lamentablemente, dijo, está debatiéndose entre la vida y la muerte. Una noticia que igual me dejó muy triste el día viernes, una noticia que golpea, porque a lo mejor no nos conocemos de forma presencial, de forma personal, pero sí nos conocemos, tenemos una amistad bonita con todos nuestros auditores a través de la radio, voces que las conocemos, voces que nos escuchamos todos los días, y surge una bonita amistad de todo esto. Y cuando uno sabe que uno de nuestros auditores o auditoras que están en sintonía siempre con nosotros, le ha sucedido algo, eso nos pone muy tristes. Por ejemplo, lo que sucedió también con nuestro amigo que zapatero, uno de los grandes zapateros que había también en nuestra ciudad de Chillán, Omar Constanzo, que en paz descanse, y también saber que nuestra amiga Aída está muy enferma. Mira, justamente yo estaba buscando alguno de los WhatsApp y quiero compartirlo con ustedes. El último día que nos comunicamos con la señora Aída fue el día 13 de agosto. Y lamentablemente desde ahí, desde esa fecha aproximadamente, ella se agravó. Y en este momento, por lo que supe el viernes, no he tenido noticias de ella. El día de hoy estaba muy, muy, muy grave, conectada con máquinas, en estado de coma. Y lamentablemente son cosas que te dejan triste. No podía creerlo cuando ella me contaba eso. A ver si podemos escuchar, porque ella siempre nos enviaba así estos audios.
5: Hola, hola, Pituquito, ¿cómo está? ¿Cómo amanecido? Esperando que esté bien, usted, el Bobby, toda su familia, y feliz santo. Que el jefe se raje con la torta hoy día. Ya, Pituquito, que tenga un lindo día, cuídese mucho, bendiciones para todos. Chau, chau.
0: ¿Se acuerdan de esa vocecita, chiquillo? Ella, la señora Aída, que siempre nos escribía por acá, y de verdad, saber que está enferma me dio mucha penita. Es triste que... cuando suceden estas cosas. La vida es así. La vida, claro, nos prepara cosas buenas y también cosas malas, pero nos da estos tragos amargos cuando sabemos que un auditor o auditora lamentablemente está muy mal, así como está la señora Aída en este instante. Así que, complicada situación, ¿cierto? Da pena, de una tristeza tremenda que da. Son las 10 de la mañana con 57 minutos, 10 de la mañana con 57 en esta mañana cariñosa. Como siempre, le ponemos todo el ritmo y el mejor sabor en tu corazoncito, pero también se sienten estas cositas en el corazón cuando un auditor o auditora también está muy delicado de salud. Vamos con más canciones, Pulpito Mix. ¿Qué tenemos a esta hora? Ah, ya. ¿Algo de Lucas Hugo? ¿Cuál? Este temita musical. Ya, vamos con las canciones.

0: Anótalo. Más 56 42 222 0488.
1: Once de la mañana en punto, señoras y señores, a través de la 92.1, la que le pone todo el ritmo y el mejor sabor en tu corazón. Buenos días.
2: Hola, hola, Vituquito. Buenos días. ¿Cómo le va por ahí? ¿Cómo está?
1: Bien, amigo.
2: De verdad, yo sé que en esta hora el programa no es para esto, pero sabe que necesito algo muy urgente.
1: Cuénteme, amigo.
2: Un favor muy grande.
1: A ver, cuénteme nomás.
2: Mire, que sabe que tenemos un abuelito de 80 años, cumplió 80 años como una semana atrás.
1: ¿Ya?
2: Y lo tenemos muy metido dentro de la cordillera. No tiene camino, no tiene bus, no tiene nada. ¿Ya? Y ya el hombre, ya las piernas no le dan para llegar al bus. El otro día quiso salir al bus.
1: ¿Ya?
2: Y no llegó, pues se quedó a mitad de camino. Así que no ha llegado el hombre a ninguna parte. Y queríamos ver, Tuquito, si alguna persona de buen corazón podría, aunque fuera, venderlo una media agüita de 3x3 por último para que él se venga más cerca de camino. Porque tenemos una parte donde ponerlo, pero fuimos a la municipalidad Huehueco, porque es de esos lados para allá de la cordillera.
1: Y le
2: dijeron que no, que tenía que armar algo y ellos ayudarlo con algunas planchas, usted sabe cómo es esa cosa. Y nosotros no tenemos para hacerle casa. Así tenemos una parte donde llevarlo para que esté a orilla de carretera, digamos, donde lleguen buses, todo, porque no tiene buses, no tiene nada, tiene un bus una vez al día. Y está muy a otras manos, son caminos de puro barro, y tú quitas, no hay río, no hay piedra, nunca nos tiraba una piedra y revienta agua por todos lados.
1: Oh, qué
2: terrible. Y tiene ese problema, no puede salir a pagarse, no puede comprar sus cosas.
1: Sí,
2: y vive
1: se
2: solo. Entiende. Y falleció la señora, como 10 años vive solito, ya cumplió más de 80 años, ya porque tu quito tiene 80 años.
1: Claro
2: que entonces queríamos que usted podía ayudarnos con eso, si una persona de buen corazón, pudiera
1: tomarle
2: una media agua. Pero no pedimos tanto, sino que por último que la vendan barata, con las 3B, bonita, barata,
1: y
2: que esté, como le dijera yo, en buen estado.
1: Exactamente,
2: nada más, por favor, se pide Betuquito.
1: Ya, mi amigo, no hay problema.
2: Está mal, no queremos que se siga deteriorando el hombre.
1: Se
2: ahí
1: entiende perfectamente,
2: por
1: supuesto.
2: No es capaz de salir a ninguna parte, porque ya las piernas no le dan, Betuquito.
1: Sí, amigo, lo entendemos perfectamente.
2: Eso, Betuquito, por favor.
1: Ya, mi amigo, ayúdeme, no hay problema.
2: Por favor, le agradezco enormemente. Yo le voy a dar un número de teléfono donde pueden llamar.
1: Ya, ok.
2: El 97-385-0889.
1: Ya,
2: 97-385-0889. Por favor, Vitoquito.
1: Ya, mi amigo,
2: ayudar,
1: no hay problema.
2: Verdad.
1: Cualquier ratito le damos a conocer.
2: Esto porque ella no es capaz de caminar ya, Vitoquito, antes que se los pierda ya.
1: Sí.
2: Después, ¿cómo lo vamos a sacar por acá, Vitoquito, por favor, ya?
1: Ya, mi amigo.
2: Que tenga muy buen día, disculpe.
1: No se preocupe.
2: Pero yo sé que este programa a esta hora no es para eso. Pero necesitamos urgente eso porque el hombre ya está mal, ya no
1: ve
2: nada, la edad que tiene y está muy botado para dentro de la cordillera, no tiene carretera, no tiene camino enrepiado, puros caminos de barro.
1: Sí, por supuesto,
2: usted me entiende, por favor. Es una necesidad grande y urgente, Vituquito.
1: Ni un problema.
2: Para traerlo más a orilla y camino, para que pueda tener los medios como movilizarse a los consultorios, a sus payitos y comprar sus cositas.
1: Exacto, mi amigo, no se preocupe. Oye, si alguien tiene alguna mediagüita, chicos, si alguien hay una persona que necesita, bueno, que tiene una mediagua para la venta, que esté económica, obviamente que sea económica, para esta persona que necesita ya estar más cerca de la ciudad, porque él vive muy, muy lejos, me dice acá el auditor. Si alguien tiene una mediagüita, por favor, comuníquese con nosotros a través de la radio, nuestro WhatsApp, más 56 42 2 22 04 88. Yo le entrego el numerito del amigo que recién estaba conversando con nosotros acá, para que puedan conversar directamente con él, ¿ya? Mira, es una persona muy, muy de edad, que necesita ya estar más cerca de la ciudad, y obviamente que se entiende mucho. Muy lejos con estas lluvias, con este frío y todo ello, claro, obviamente que necesita estar más cerca de la ciudad, de todo lo que ya sea por los controles médicos, comprar sus cosas y todo ello. Así que si alguien tiene una mediagua para la venta, se comunica con nosotros acá a la radio, más 56 42 2 22 04 88, y ahí hacemos nexo con el amigo, el caballero que recién estaba conversando con nosotros acá a través de La Cariñosa, ¿ya?

0: 11:08. Ojo, tengo que irme a la pausa comercial. Pero antes, voy a... Aquí tengo el contacto con mi buen amigo Leonardo. Desde Suecia presenta a esta hora. ¿Nació la guaguita, Leo? No, salió la guaguita ya. Parece que son gemelos. Parece que son gemelos los que vienen. ¿Cómo estamos, Leo? Gusto en saludarte, amigo.
1: Hola, mi querido Bitoco. Antes que nada, te saludo a ti y a tu esposa. Saludos también para toda la gente linda que se sintoniza a esta hora de la mañana en las regiones del Maule, en Ñuble y el Biobío. Deseándote que tengas una excelente jornada, un bendecido día junto a tu esposa. Saludos para...
0: Gracias, Leo.
1: Mi buen amigo Mauricio Rivas y familia. Saludos también para Panchita y familia en la segunda comisaría de Carabinero.
0: No te queda ni vos. Saludos ya por Leonardo, por Dios.
1: Cariñosita de la tía. De la tía Julia.
0: Pensando en las cariñositas, cochinón.
1: Un extenso saludo para nuestra amiga Lucy y familia en Ciudad de México. Mi querido amigo, ya posiblemente mañana me den el alta.
0: Qué bueno.
1: Vamos a ver
0: qué bueno.
1: Cómo evoluciono.
0: Exacto.
1: Este día hasta el día de mañana para que me puedan dar el alta. Te mando un abrazo.
0: Qué bueno, amigo.
1: Mi querido amigo, se te aprecia mucho. Que tengas una linda jornada. Muchas bendiciones para ti y tu esposa.
0: Gracias, Leo. Ahí está Leonardo desde Suecia. Todavía delicado porque están haciendo ahí las maniobras correspondientes para sacar los gemelos. Creo que dicen que van a nacer de ojitos verdecitos los niños. Ojalá que mañana ya puedas irte a tu casita, amigo, que estés mucho mejor. Fuera de broma, si estás. ¿Ah? No, si es para levantarle el ánimo nomás, Leo. El otro día se reía, creo que la enfermera tuvo que decirle que tenía que callarse un rato. Oiga, caballero, deje de reírse. Pero ganan el Leo. Ánimo, amigo Leonardo. Un abrazo grande para ti, amigo. Va a estar bien pronto, así que vamos con ese ánimo. Arriba, arriba, que todo va a salir bien, amigo. Un abracito grande ahí para Leonardo. Que las cambien los gemelitos. Aló, buenos días.
2: Hola, buenos días, Vito.
0: Buenos días, amiga.
2: Escuchando. Fuerza, un abrazo para la familia de la señora. Yo sé que no los conocemos, pero uno siempre se acuerda de ustedes, de todos. Así que mucha fuerza.
0: Así es, amiga. Tenemos una amistad grande a través de la radio.
2: De la señora.
0: Sí, sé que.

0: Tenemos una amistad tremenda, grande. Somos una gran familia en la radio cariñosa. Somos una gran familia. Oye, hola Bituquito, buenos días, ¿cómo amaneció? Que tenga buen comienzo de semana. Gracias, Chelita. Saludos grandes a la Chelita. Buenos días, buenos días, buenos días.
1: Qué triste, Bituquito, me acuerdo de su amiga. Voz. Así que mucha fortaleza, ¿cierto?, a su familia.
0: Sí, sí.
1: Que Diosito ahí los tenga presente y que no le llegue ese momento, que sea tranquilo y en paz. Porque se nota que era joven todavía.
0: Sí, muy joven ella.
1: Escucho que era joven todavía.
0: Sí, muy joven ella, muy joven. La señora Ida. Así que está muy complicadita de salud, muy grave la señora Ida. Eso es lo que me decía su hermana el otro día, el día viernes, por acá. No sabía nada de ella hoy día. Así que si está la hermana por ahí en sintonía, si me puede dar alguna noticia, cómo está, cómo sigue la evolución de su estado de salud a esta hora. Por acá, ¿quién está? Nuestro amigo Miguel Orellana. Mira, ya está preparado ya para septiembre, Miguelito Orellana, ya anda. Listo, tiquitiquití, tiquitiquití. Saludos grandes para nuestros auditores y auditoras. Nuestros amigos y amigas en sintonía, buenos días.
2: Hola, Bituquito, por acá, su amiga María Eugenia.
0: Hola, María Eugenia, ¿cómo estamos?
2: Mermelada.
0: ¿Qué tal? ¿Cómo estamos, amiga?
2: No me olvide. Hoy recién, bueno, estoy escuchando la radio. Y chuta, que lamentable lo que comunicó de la auditora, que está tan grave, que es de Ningüe. Bueno, yo tengo hartos lazos con Ningüe, porque mi esposo era de allá.
0: Ya.
2: Ajá. Digo, era porque ya no está con nosotros.
0: Claro.
2: Pero yo no, bueno, yo la señora la conozco por la voz, nomás tenía, se notaba una persona con bastante ánimo.
0: Sí, ella siempre con ánimo, con energía. Tóqueme la cornetita, me decía siempre.
2: Qué lamentable, lamentable.
0: Sí, amiga. Sí,
2: uno se encariña escuchando las voces
0: por
2: de
0: supuesto,
2: las personas.
0: Por supuesto que sí.
2: A mí me pasa eso. Y como le digo, voy poco, pero ya estaba muy con la familia Herrera, que todo Ningüe la conoce ya. Y que tampoco ya no existen ya. Ya se fueron de este mundo, ya de toquito. Espero no aburrirlo con mi testamento.
0: No se preocupe, amiga, tranquila. Estamos conversando, Dios, acá somos todos amigos.
2: Siempre. Diosito nomás sabe.
0: Así es, así que preocupados igual nomás por el estado de salud de la señora Aida.
2: Buen día.
0: Saluditos grandes para usted, amiga María Eugenia. Saluditos grandes a la María Eugenia, esta amiga que está en sintonía a esta hora de la mañana. Son las 11:14, me voy, pero raudo la pausita comercial y ya regreso.
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5: Son las 11:14.
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0: 11:24, 11:24 en esta mañana cariñosa. Pronto de establecer contacto con Pablo Fernández desde Puchoncaví. 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Contacto con Pablo Fernández. Lo tenemos ya por ahí, ¿o no? Ya, ok, don Pablo Fernández, ¿cómo está, señor? Muy buenos días, bienvenido a la mañana cariñosa.
1: Qué tremendo gusto saludarlo, Vitoquito, en este 31 de agosto, último día.
0: Último día. Saltando.
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1: 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Bitoquito, muchísimas gracias, amigo querido. Que tenga lindo día, buena semana, último día del mes.
0: Así es. Muchas gracias. Igualmente, don Pablo Fernández. Ahí está don Pablo Fernández. Pasando agosto también, de a poquito, vamos, Pablito, que nos queda poco, ¿ah? Hasta las 12 de la noche, nomás, y mañana a celebrar la pasada. Agosto, Pablito Fernández. 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No, es Melena de León, no peluca de León. ¿Quién viene un león con peluca? Sería chistoso.

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1: 14 grados, una décima.
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1: Saludos a nuestros auditores y auditoras que están en sintonía. Saluditos para Alicia, que está con nosotros también. Por acá tengo un mensajito de audio. Buenos días.
2: Hola, Vitoquito.
1: Hola, amiga, buenos días.
2: Pero está muy bien. Saluda a todo el personal. A la corneta, al móvil.
1: Hoy le escucho bajito.
2: Y
1: se escucha mal la radio. Saludos grandes para usted, amiga. Se le escucha muy, muy bajito. Eva Vivallo, saludos grandes para Eva, que está con nosotros. Se escuchaba más el comercial de fondo que lo que hablaba nuestra amiga Eva. Saludos grandes para ella. Hola, buenos días. Saludos desde San Carlos. ¿Quién nos saluda desde San Carlos? Nuestra amiga Pamela. Saludos grandes para Pamela. 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Señor, lista para el 18 de septiembre. Un saludito dice para Tibi Tuquito, nuestra amiga Nancy Quesada. Saludos grandes para Nancy. Buen día, mi ídolo bello, dice. Le deseo que tenga muy buen inicio de semana. Un gran abrazo. ¿Quién me escribe? Nuestra amiga Carmen Gloria, ¿no? Carmen Gloria, nuestra amiga romántica. Buenos días, un gusto en saludar, mi Tuquito, dice. Un saludo para mi hermana Mabel de Ruca Pequén, al igual que mi sobrina Bárbara. Que sea éxito en su práctica, que hoy inicia. Mira qué bien, que te vaya pero espectacular. Un abrazo, gracias Vitoquito, de parte de nuestra amiga Melita. Saludos grandes a la Melita. ¿Quién más está por aquí? Dice, hola Vitoquito, quiero desearle que tenga un lindo día. Los saludo con cariño, dice, y el cariño de siempre, con respeto, como usted se merece. Muchas bendiciones para usted. Anita Elgueta, gracias Anita, también para usted un gran saludo. Que tenga una linda jornada, una bonita semana. Así que arriba ese ánimo, Anita. Saludos para Alex, que también está por acá en sintonía. Un abrazo grande para Alex. Alex, el malvado. Saludos grande, Alex. Muy buenos días, amigo Vitoco, dice. ¿Cómo está? Último mes. Último día del mes, perdón. Los saludo a su amiga Lore. Así es, se nos va el mes de agosto, Lore. El mes de los gatos. El mes donde había que cuidarse, porque si no, bueno, que todavía nos queda. Así que mañana podríamos cantar victoria ya. Le pasamos agosto. ¿Quién más está por acá? Chateando. Andamos modo 18, dice nuestra. Sí, pues amiga. Ya mañana venís con sombrero puesto, con manta y con todo. Vamos a traer un pipeño también para acá. Mientras estamos haciendo el programa, tomando pipeño. Comenzando el mes de septiembre, ¿cierto? ¿Aló?
3: Buenos días.
1: Buenos días.
3: Espero que se encuentre bien.
1: Igualmente
3: que
1: usted, amiga.
3: Un buen inicio de semana.
1: Igualmente para usted.
3: Yo por acá recién, mi toquito recién haciendo aseo.
1: Recién.
3: Andaba en el dentista.
1: Ah, pero bien.
3: Saludos al Bobby y al Burro.
1: Ocupadita.
3: Y a todos los de la radio cariñosa.
1: Muchas gracias. Saluditos grandes. Nuestra amiga Jackie andaba haciendo sus trámites por eso. Hola Vitoco, ¿cómo dice? Que tengas un muy buen almuerzo, dice, un exquisito almuerzo. Aquí muchos saludos de la gatita Carmen Gloria. Saludos grandes para Carmen Gloria. Por aquí, aló, buenos días.
4: Uy, uy. Está por ahí mi estimado amigo Vitoquito.
1: ¿Qué tal, qué tal? ¿Cómo estamos, amigo?
4: 50.
1: ¿Quién es este amigo?
4: Aquí en sintonía del muy buen programa.
1: Buena.
4: Saludos al burrito. Y ojalá, Vitoquito, que pasemos agosto, guacho.
1: Queda poquito ya, amigo.
4: En la plaza, guacho.
1: Mañana.
4: Cuídate, que estén bien.
1: Mañana hay que hacer los abrazos ahí a las 12 del día con los muchachos de agosto. ¿Sí? Oye, ¿cómo irá esa actividad? Me gustaría saber. Voy a preguntarle a mi amigo Juan Carlos Díaz de Arcaya, ¿cómo va la actividad desde los muchachos de agosto? Porque este año obviamente que tiene que hacerse, como cada año, es tradición, po. Vamos a preguntarle al amigo Juan Carlos, porque yo creo que también va a estar mañana allá celebrando con los muchachos de agosto, po. Alanis Lagos, si supieras.

0: por favor. Oye, mañana todo abrigado, ¿ah? ¿Eh? Abrigados mañana, chiquillos. Mañana abrigaditos los que van a ir a celebrar la pasada agosto. Sí, señor, martes 1 de septiembre, desde las 10 horas. En la explanada de Plaza de Armas de Chillán, un encuentro lleno de energía, música, compañía, organizado por la agrupación de Muchachos de Agosto, junto a la Municipalidad de Chillán. Así que mañana, chiquillos, le decimos adiós agosto, venga septiembre desde las 10 de la mañana, y obviamente que los abrazos van a ser a eso de las 12 del día con los Muchachos de Agosto. Así que vayan abrigados, no queremos que se nos resfríe ninguno, ¿eh? No queremos que no se resfríe ninguno. Así que mañana la actividad, pues mañana la actividad. Ojalá que tenga el clima. Bueno, al parecer el clima va a estar bueno. Mañana no hay lluvias, por lo que estaba viendo acá. Mañana, veamos el tiro. ¿Se actualizó esto? Mañana cielo cubierto. Mañana cielo cubierto. Mañana uno. Así es que a celebrar la pasada agosto mañana, pues. A las 10 de la mañana y a las 12 del día será el tradicional abrazo. Oye, esta tradición que comenzó aquí en Chillán. De la agrupación Muchachos de Agosto. Sí, señor. Nació en Chillán en el año 1989 con el Club de los Sobrevivientes de Agosto para celebrar la llegada de la primavera tras superar el frío invierno. Comenzó primero con desayunos entre amigos, creció hasta convertirse en una gran fiesta ciudadana para las personas mayores. Y obviamente que esta fiesta de los Muchachos de Agosto se ha duplicado y se ha replicado en muchos otros lugares de nuestro país. Pero esta tradición comenzó aquí en Chillán en el año 1989. Señor. Y de ahí se replicó por muchos lugares más. Así que en muchos lugares también de nuestro país celebran el día 1 de septiembre la pasada de agosto. Así que mañana ahí vamos a estar con un chalcito para tapar las piernas, chiquillas. Matecito. Con unas churrasquitas. No, si no. La pasada de agosto. Así que un saludo grande ahí a todos los Muchachos de Agosto que mañana presenten Plaza de Armas. Mira qué bueno. ¡Aló!
1: Hola, Vitoquito.
0: ¿Qué tal? ¿Qué tal?
1: Bueno, acá estamos ya empezando una nueva semana. Vengo recién llegando del cine. Vengo más molido, compadre. Ay, ay, ay.
0: ¿De dónde viene? ¿Del cine? Ah, del cine. Así del cine. Que, ah, del
1: bueno,
0: cine.
1: A pasarla nomás, pues. Y eso, y mañana hay que ir a celebrar la pasada.
0: La pasada, agosto, pues, amigo, mañana.
1: Ya estamos. A ver qué onda, aquí pasa. Esperemos que se vienen mi tobito y.
0: Abríguese mañana, amigo.
1: Hermosa semana.
0: Igualmente.
1: Usted y el burro, pues, así que ahí nos vemos, cuídense mucho.
0: Un abrazo, Máximo.
1: Un abrazo, bendiciones. Quiero saludar también a mi señora y a mi hijo, a Eva y a Alexis.
0: Ya, saludos, pues Máximo. Saludos grande, Máximo. Mañana a celebrar la pasada agosto, amigo. Abrigadito, por favor, ya, con calcetines gruesos, gorrito de lana, bufanda y guantes. Sí, señor. Fuerza, dice, mucha fuerza para la auditora y muchísimo ánimo, muchas bendiciones para su familia, para la familia, señora Ida. Gracias, gracias, gracias. ¿Quién me escribe por acá? Viviana, así que un saludito grande a la Vivi. Oye, ¿quién más está por acá a través de nuestro WhatsApp? Mira, Fernandita, por Dios, no tenía idea que estabas de cumpleaños, niña, el día de hoy. Que los cumplas. Feliz para Fernandita Saavedra. Hoy estás de cumpleaños, Fernanda. Que cumplan muchos, pero muchos. Uy, está en la flor de la canela, ¿eh? Oh, es una baby usted. Así que no, a los 30 años. Usted está recién empezando, amiga. Nosotros vamos al segundo tiempo ya. Saludos grandes para Fernandita Saavedra, que hoy está de cumpleaños. ¡Feliz! Y no te vas a salvar del cornetazo, porque a los 30 años aquí nadie se salva el cornetazo, amiga. Ahí tiene su cornetacito del amor, de la felicidad, las buenas vibras para usted, la buena salud y que siga cumpliendo muchos, pero muchos años más. Muchas bendiciones para ti, amiga. Cuídate mucho, pásalo bonito el día de hoy, que te celebren, pero demasiado. Y un gran abrazo y que sigas cumpliendo muchos, pero muchos años más. Saluditos grandes ahí para nuestra amiga Fernanda Saavedra. Muchas, muchas, muchas felicidades. Oye, ¿quién más está por acá a través de nuestro WhatsApp? Hola, Vituquito, Gatita Solitaria con Radio Rom... Dice, si no me puedo lo arrastro en el mes de agosto. Ah, eso es. Saludos grandes a la Gatita Solitaria, que ha andado con algunos Con algunos problemitas también de salud, una gatita solitaria. Eso y eso que usted tiene una mujer valiente, una mujer que tiene fuerza, pica leña todos los días, tiene tremendo músculo la gatita solitaria. Un saludito grande ahí para Coihueco, gatita solitaria. Una semana fatal, pero vamos que se puede, adelante. Así que usted puede, gatita. Oye, ¿cómo que qué? ¿Tú también te sumas Pitoco aquí a la pasada de agosto? Pero obvio a la pasada de agosto. Mami, el negro está rabioso. Muy buenos días.
2: Buenos días, buenas tardes. Pasaremos agosto y septiembre.
0: Pero hay que pasarlo, amiga.
2: Un abrazo.
0: Le esperamos mañana en la Plaza de Armas, porque vamos a celebrar la pasada de agosto. Señoras y señores, público presente, me despido. Que tengan una muy bonita jornada. Que tengan un rico almuerzo. Y nos encontramos mañana con una nueva edición de La Mañana Cariñosa. Un gran abracito, cuídense, chao.
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4: Son las 11 de la mañana, 58 minutos.
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0: ¿Cómo están, amigas? ¿Cómo están, amigos? Ya llegamos. Ando corriendo. ¿Para? ¿Cuándo no ando corriendo? Yo iría a ser matarronista, corredor olímpico, medallista, con mi otra vida, oiga, porque todo el día ando corriendo. Muy buenas tardes.
1: Sí, buenas tardes, don Cristian.
2: ¿Cómo está?
1: Bien, gracias a Dios, con el solcito, bien.
0: Con el sol. ¿Por qué anda falta de vitamina B, amigo mío?
1: ¿Perdón?
0: ¿Anda falta de vitamina B?
1: Sí, sí, hace falta, no sé, de verdad que te falta.
0: Mira. No, yo igual, si, mira, porque tengo visita, no me he sacado la ropa, pero yo me gano transmitir sin ropa aquí la... Okay, tengo la ventana atrás y oh, me pega todo el solcito. Cuéntemelo.
1: Mira, amigo, si te tengo, me quedan porotitos para la venta.
0: ¡Poroto! ¡A cargar el cañón, señores y señores! ¿Se vende poroto ya? ¿Ya? ¿Poroto, lenteja y legumbre?
1: El año que me quedan en 2023.
0: Perfecto. Oye, ¿y a cómo la tiene, amigo mío?
1: A 2003, pero los bajé por ahora a 2100.
0: Buena, buena, sí, pues hay que...
1: Todo limpio a mano, ¿ah?
0: ¿Eh? Limpiado a mano. ¡Oh! Esas manos negras. Llegaron manos negras, ya, pero igual. ¿Dónde hay que llamar?
1: Con longaniza o con chicharrones.
0: Déjale, toma. ¿A dónde hay que llamar, amigo mío?
1: Ya, al 9.
0: Ya.
1: 75.
0: Ya.
1: 98.
0: Ya.
1: 68.
0: Ya.
1: 30.
0: Ya, amigo mío. Se me cuida.
1: Gracias, muy amable.
0: A usted por llamar al 2220488. Ahí está el primer llamado telefónico. Le damos la bienvenida a nuestros auspiciadores. Dice así.
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0: Viste buena, ¿ah? Esta canción está para salir a vender hasta el gas. A propósito de gas, voy a saludar a mi amigo de la distribuidora San Francisco, que también me escuchan a esta hora, andan repartiendo el gas en la población, los cabros. ¡Aló!
4: ¿Cómo estamos, Cristiancito?
0: Bien, ¿y usted, amigo mío?
4: Aquí estamos, queremos negociar algo.
0: Negocielo nomás, amigo mío.
4: ¿Qué? La motito.
0: La moto, ¿se vende moto ya?
4: Una Takasaki, una scooter, bencinera.
0: ¿Ya?
4: Muy económica, año 2012.
0: ¿Ya?
4: La doy con el casco.
0: ¿Ya?
4: Está transferible, pero está atrasada.
0: Buena, compadre.
4: ¿Cuatro gambitas que den por ella?
0: Bueno,

0: Listo, amigo mío, lo tengo listo.
1: Vale, gracias, gracias.
0: Sí, me cuida, Graciela. 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Oye, mañana los damos los abrazos, cabros. Pero con cuidado, porque lo que no se lleva agosto, septiembre los voltea. No, como es agosto los voltea, septiembre se los lleva. Cuidado con eso, ¿eh? Cuidado, cuidado, cuidado, cuidado. Buenas tardes.
2: ¿Cómo estás, Cristiancito?
0: Mañana va a ir a dar los abrazos a la plaza, ¿no?
2: Estamos trabajando, así que no podemos.
0: Yo doy los abrazos por usted, amigo mío.
2: Ya nomás, no hay problema. Ojalá lo pasemos nomás. Quedan pocas horas.
0: No, yo todavía no me quiero sacar ni el plástico, compadre.
2: Hay que asegurarse.
0: No, asegurar el chancho al tiro. Cuéntemelo. Sí.
2: Mire, estoy vendiendo, la voy a vender barata porque quiero que se vaya una bicicleta urbana.
0: ¿Urbana ya?
2: Sí, aro 28 por 5 octavos, marca Aventón, completa de aluminio. Está impecable, llegar eso es con mantención, con todo al día.
0: ¿Ya?
2: La estoy vendiendo en 200 luquitas, al contado.
0: Va buena.
2: Sí, está con todos los componentes nuevos, masa, llanta, solamente el puro marco rescate del antiguo, pero lo demás es todo nuevo.
0: Buena.
2: Es liganita la bicicleta, así que yo la vendo más que nada por renovación.
0: Ahí está la parte que no me gusta ocupar, porque renovación, después me miran a mí, vamos a renovar, me dicen. Y me pegan una mirada, pía cabeza, me van a renovar entero, dije yo. Me dije, van a operar. No, te voy a cambiar por un colágeno más tío. Más.
2: Ah, mierda.
0: Toma, ahí me asusto yo. ¿Dónde hay que llamar, amigo mío?
2: Sí, o mire, y si no la. O si alguien tiene una bicicleta de las P3 Cycles, que sea completa de aluminio, también la puedo permutar por una de esas, que sea 98.
0: Perfecto, permutable. Sí.
2: Al más 569
0: ¿ya?
2: 99 16 36 54.
0: Listo, compa.
2: Los interesados, por favor.
0: Los verdaderos. Ya, pues, amigo mío, gracias.
2: Ya, que esté muy bien, gracias.
0: Se me cuida, se me plastifica también, porque todavía no pasamos agosto, y es el último día. Oye, ¿cómo ha pasado el tiempo, compadre? Si parece que fue ayer cuando ya empezamos a meterle susto con el tema de llegamos al 1 de agosto. ¡Ay, el susto para grande, lindo! Oye. 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
3: Buenas. De allá somos,
0: ¡veja! Te guardo una empanada, amigo, que creo que van a regalar empanada mañana en la plaza.
3: ¿A dónde, Mario? Léstele.
0: No, en la plaza hay que darse el abrazo, compadre. Yo invité a mi amigo, el distribuidor de Gay, Don Francisco, y también anda medio asustado, anda estornudando entero, y anda con escalofrío por el resfrío, y dijo, no, porque tengo que pagar las cuentas. Pero bueno, ¿qué le vamos a hacer, po?
3: ¿Qué le vamos a hacer, pues?
0: Cuéntemelo.
3: 1, 2, 3, 4, 5, ya. No tengo para vender. ¿Aló, me escuchas?
0: Sí, ahora le escucho, amigo mío. Yo pateo para todos lados, yo soy como Ronaldinho, se me llega la pelota y doy el pase al tiro. Cuéntemelo ya. ¿Qué vende?
3: Un carro para que se llevan con bicicleta.
0: ¿Carro tirado por bicicleta ya?
3: Sí. ¿Ya? Dos ruedas de carretilla.
0: ¿Ya?
3: Y una máquina para soldar.
0: Máquina, ese soy yo, para soldar, ¿ya?
3: Sí,
0: llamar. Gancho, ¿dónde hay que llamar?
3: Al
0: 66-966.
3: 30. 1200.
0: Listo, puta, lo tengo.
3: ¿Tengo otro avisito?
0: ¿Tiene otro avisito? Ya, ponele nomás, si total el papel aguanta, dale.
3: Tengo un saco de bosteo.
0: ¿Un qué?
3: Saco para bostear.
0: Que yo te iba a decir, te lo cambio por uno que aquí, que es bueno para bolsear. Este saco para boxear. Sí, aquí tenemos unos guatoncitos que es bueno para bolsear.
3: Pasa pegando en la pera.
0: Oye, compadre, tú abrí una botella y aparece, como le dicen el bello genio, ¿eh? Destapáis la botella y aparece. Abrí, tocáis una bolsita de estas de papa frita y aparece, no sé de dónde tiene tanto oído.
3: Y hay ese saco para bostear y un fierro que tiene dos pesas al lado. Una pesa al lado que llegué.
0: ¿Ya?
3: Y llamar.
0: ¿Llamar?
3: Al 65

0: ¿Ya?
1: 03.
0: ¿Ya?
1: 43.
0: ¿Ya?
1: 88.
0: Listo, amigo mío.
1: Ya, ok.
0: Te cuida. 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
2: Aló.
0: Aló.
2: Buenos días.
0: Buenos días, amigo mío. ¿Cómo lo ayudo?
2: Soy mi llamada porque quiero vender unas cositas que tengo aquí en la casa.
0: ¿Qué tenéis para vender, Gancho?
2: Tengo un rack para televisión.
0: ¿Ya?
2: Tengo un casco de moto casi nuevo. Botas para moto, número 35 para niños.
0: ¿Ya?
2: Y tengo un computador HP.
0: Ah, un computador peruano.
2: Claro.
0: HP. ¿Ya?
2: Eso es lo que tengo para decir, amigo mío.
0: ¿Llamar dónde, Gancho?
2: El más 569 ¿ya? 90 64 53 64.
0: Perfecto, compadre. ¿Eh? Oye, te ha tocado quedarte con el pelo mojado y con el champú en la cabeza, ¿no?
2: ¿Cómo?
0: Te ha tocado quedarte con el champú en la cabeza y se te acabó el gas.
2: Sí, sí.
0: Oye, qué pobre.
2: Desagradable.
0: A mí, sí, me quedo el jabón en el otro lado que no te lo puedo mencionar, pero ya dije, ay, si le meto agua, esta cuestión no va a funcionar en una semana. Estoy hablando de los pies, ¿eh? Porque yo tengo un problema en los pies. Oye, ¿por qué te lo pregunto? Porque estoy cotizando el gas. ¿A quién le falta ocupar el vale que entregó el gobierno? Oh, nos van a subir nos van a subir el petróleo. Puta, calle el agua. Yo, para que no se note tan grosero, diría Uta el agua helada. Ya, amigo mío.
2: Muchas gracias, se pasó.
0: Se me cuida, gracias a usted. Voy haciendo pacto y voy a llamar a mi amigo Francisco que me vende el gas más barato. Cualquier publicidad, Francisco. Escucha, no, Dios, te rogamos. Ya. 222-0488, sigo también saludando a nuestros amigos a esta hora porque me corresponde. Sí, septiembre, aparte las fiestas patrias. Dicen que la primavera va a llegar después del 21, ¿ah? ¿Eh? Ojo, ojo, ojo, porque dicen que para el 18 vamos a tener agua. ¡Ay! No es buena la combinación vino con agua. ¡Ay! Voy a tener que abrir la boca solamente para el vino. 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Y cada vez que nosotros hablamos de florecer, no estoy hablando de la amiga Flor, no. 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Y sobre todo podemos sembrar, podemos cosechar más adelante la sandía. Hoy miraron, no muy temprano para decir que un amigo mío, inyectale un licor a la sandía, déjalo guardado 60 días y te va a comer la mejor sandía. Oh, ya me brillaron los ojos. No hay más llamadas, me voy a un tema musical y ya regreso con más de la Feria de las Pulgas.

0: ¿qué hora era todo esto? Yo me embalé. 12:19. ¡Ah, temprano! Ya, ahora sí se desocupó la línea. Estaba a tomar la línea, compadre. Estaba a tomar la línea, pero no importa. Ya estamos listos y dispuestos para continuar.
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0: En la 921. Oye, también, ojo, quiero saludar a toda la gente de la... A todos mis grandes amigos de las diferentes sectores de la ciudad de Chillán, a los dirigentes vecinales. ¡Hoy día!
2: Hay algo que me gusta de ti.
0: Hoy día estamos contentos, felices. ¿Sabes por qué, chiquillo? Hoy día se celebra, atención, voy a... ¿Cómo lo puedo plantear? A ver, para que la gente me pueda entender en cierta manera. No se preste para malo entendido. Ojo, ojo, porque hoy día ya me voy a tirar a la piscina, no me quede tanto. ¡A la piscina, pato! ¿Qué hace el agua? Nada. Oye, hoy día, señoras y señores, tengo el gusto, placer, felicidad, dicha y honor de saludar a todas las matronas, porque hoy, aunque digan... No, sí, día, hoy día, sí, hoy día. Hoy celebramos el Día de las Matronas. Dicen que... Ahí viene el dicho, soy más metido que mano matrona. Bueno, eso se reemplazó después cuando dijeron, no, mujer bisagra, la puerta o la ventana... ¿Quién me puede explicar de dónde viene el dicho? No de dónde viene, sino que a qué se refiere el dicho más metido que mano y matrona. Ah, que alguien me ayude, ¿eh? El otro día estábamos hablando de las piruas. ¿Te acordaban de las piruas? Las mayas, sí, pues. Yo ocupé pirua, mi mamita. Mi mamita me salió del campo, ¿cacharon o no? Mi mamita me regaló una pirua chiquitita y con esa me decía, toma, vaya a comprar una sandía. Llegaba con la sandía hecho jugo, compadre, porque le pegaba cada porraza en el piso. Yo dije, ah, la hice de oro, total, queda todo adentro. No, y como era maya, se perdía todo el juguito. Se perdía lo más rico. Me voy a ir al WhatsAppito rápidamente, al WhatsApp. Eso, me mandan... Hola, me mandan... No, señora, hoy con pijama. No, pues señora, esto era no. Voy con otro, dice, al aire.
3: Muy buenas tardes, don Cristian.
0: Buenas tardes.
3: Tengo una cama para la venta, una cama de plaza y media.
0: Espera, que están desenvolviendo los regalos.
3: Sí, pues. Esta cama está impecable, está con un colchón también de plaza y media, un colchón. Sick. ¿Eh? Esto yo lo vendo en 75 mil pesos, incluye el colchón. Está impecable. Pueden llamar al 975-98-68-32.
0: Estamos ready.
3: Gracias, don Cristian, muy amable.
0: No, usted que está... Ay, me cuesta concentrarme. Me están mostrando un cheque. ¿Estos son cheques? ¿Cómo le llaman estos cheques a largo plazo? ¿Ah? No, fondo no tiene, le digo al tiro. Ayer traté de buscar el fondo y no. Tú y yo, amor. Me voy con otro WhatsAppito. Otro WhatsAppito dice: ¿quién está llamando? Al Iván. Ya, espera un poquito, Iván. Por acá. Dice: hola, muy buenas tardes. Vendo una plancha de zinc. 0.35 en 4.000 pesos. Ah, tiene hartas planchas, amiga. Llamar al 98 41 14 759. Everybody. Eso, 2.22. Ay, pestañé, perdí. Me perdí justo cuando le corrían bala al villano. Puta, cae el agua helada. Ya, qué nada, ya. Vamos. Estoy viendo película también, chiquillos, por si acaso. ¿Eh? Canal 1. Las mejores peli. Oye, por acá dice, oye, no he escuchado. Ah, el cupón del gas. La amiga, el cupón del gas. No, ni que el gobierno dio un ¿cuánto se llama esta cuestión para comprar gas? Y resulta que. Espérame, te llamo al tiro. Espérame, amigo. Ah, ¿quién me está llamando acá? Me tiene el loco. ¿Quién es? Ah. Ya, la persona que me está llamando va a tener que esperarme un poquito en línea, ¿ya? Va a tener que esperarme en línea un poquito, por favor. A esta hora la familia Silva. Oye, no, y la gente me estaba preguntando por el tema del valor de esto del gas. El cupón que regaló el gobierno, 20 y tantas lucas para comprar un cilindro de gas. Oye, sí, por la mañana me estaba duchando y me quedé con el jabón en todas partes. Oye, me quedé sin gas. Justo me tocó tropezarme con el jabón y encima me quedé sin gas. La mansa suerte, ¿ah? ¿Eh? Disculpándonos. Ya, 222-0488. Tengo llamado telefónico, no tengo llamado telefónico. Vamos a ir a un temita musical para volver luego con más con nuestros tremendos grandes amigos, que uno de ellos son Viveros Sobrianos. 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Una y otra.

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1: 15 grados, una décima.
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0: vuelto, señoras y señores. Estoy contento, mañana pasa agosto. Feliz, feliz, feliz.
1: Hoy mañana pasamos agosto, chiquillo.
0: ¿Tú, ¿qué te me está llamando por acá? A mi amiga Anita. Estoy vendiendo, dice, un plasma de 14 pulgadas. 14, bien digo, 14 pulgadas. Con su control en 50 mil pesos. Llamar al 934089261. Ahí está. Amiga Anita. ¿Sí? 22-0488, quien compra, quien vende, quien permuta. Esta es la hora donde usted compra, usted vende. Nosotros hacemos y le ayudamos a hacer el negocio. Tengo por acá un amigo que dice, vendo para desarme solamente un Hyundai H1 del año 2011. Llamar al 94-2447. A ver, otra vez. 94-2447-132. Ahí está. Contigo. Oye, todo eso para comprar y vender y permutar. Turuy, turuy. Por acá me voy con esto que dice... Ah, son dos. Vamos, con uno. Suéltalo.
2: Yuri, necesito pedirle un favor por el medio de comunicación radial de Radio Cariñosa. Por favor, si me pueden ayudar con algo que necesito muy urgente. Mire, tengo un abuelito de 80 años botado en la cordillera adentro, muy lejos de la carretera. No tiene locomoción más que una vez al día. Y ya no puede caminar, tiene problemas en sus piernas. Ya no puede salir, digamos, al bus, ya no llega para comprar sus cositas, para venir a hacer sus pagos. Queremos traerlo más cerca de la carretera, acá donde tenga más... como le dijera yo, más locomoción y tenga todo más a mano, más cerca, pero no tenemos los medios para hacerle una casita. Tenemos el terreno, tenemos agüita, todo ahí, pero no tenemos plata para hacerle la casa, porque a esta altura de la vida está todo tan caro y lamentablemente nosotros no tenemos los medios. Entonces necesitamos, si usted los puede ayudar, por favor, por medio de la comunicación de radio, que siempre ayuda a mucha gente, a encontrar una media agüita. A ver si se, no regalar, porque está todo caro en la vida y a todos nos cuesta, pero si alguien de buen corazón puede... venderle una media agüita en un precio módico que esté al alcance del bolsillo de él, porque él vive de su pensioncita nomás, del gobierno, nada más. Tiene que tener a medicamento para sus pagos de luz, todo eso, y sus cositas. Así que a ver si los pueden ayudar, que alguien los vende una media agua barata, que esté buena, en buenas condiciones, y para poder traerlo más cerca de la carretera para que pueda vivir mejor, digamos, porque tiene muy mala situación donde está y no tiene ingreso de ningún vehículo en este tiempo. Es puro barro el camino, no hay una piedra, nunca han enviado nada, entonces no llega ningún vehículo allá, nada, nada. Está aislado para adentro. Entonces, por favor, si alguien puede, de buen corazón, venderle una megagüita a un precio más o menos módico para poder que esté al alcance y accesible el bolsillo de él, por favor. Que me llamen al número, yo le voy a dar al tiro el número acá para que me llamen, por favor, ¿ya? Ahí me... el número 97-385-0889. 97-385-0889, por favor, ¿ya? Cualquier cosita que me llamen a este número. Con don Roberto, por favor, ¿ya?
0: Oye, estaba escuchando atento. Y este es el segundo caso que nos llega en este mes, en el mes de agosto. ¿Eh? Bueno, tenemos otro en Quinchamalí, donde en cierta manera también una manera de poder aplacar, de poder ayudar a una familia donde son dos personas, donde una de ellas depende de oxígeno. Mira, de oxígeno encima. No tiene luz, no tiene agua potable en el sector de Quinchamalí. Hemos hecho todo lo humanamente posible. Y ahora este caso. ¡Wow! Lo vamos a dejar planteado. Lo vamos a dejar ahí planteado para que todo el mundo pueda, en cierta manera, quien tenga un dato de una media agua, en condiciones, chiquillos. Lo único que les pido, porfa, que lo que vayan a vender para este caso social, que es una media agua, sea en condiciones. Yo siempre lo he dicho, cuando uno hace una campaña, no es hacer una limpieza de la bodega, no. Haga cuenta que lo que usted va a regalar en alguna oportunidad, usted va a necesitar la ayuda, y lo que le van a regalar a usted va a ser de utilidad. No por limpiar. Pues a eso están los operativos cachureos de las municipalidades. Pero podamos ayudar a esta familia, a este caballero. Déjenos el dato, ¿eh? Si la quiere vender barata, quiere ayudar. No se trata que lo regalen, se trata que vendan barato, nada más.
3: y yo.
0: Entre tú y yo, dice por acá. Aunque hay amor. Ya después la escuchamos, que me gusta esa. Hola, muy buenas tardes, don Cristian. Dice una consulta: ¿cuál es el canal 1 que acompaña? Gracias. Mira, canal 1 está en el canal 36 de frecuencia abierta en el televisor. Canal 36. Ahí está. Lo que era antiguamente el canal 21. Hoy es canal 1. Uno contigo, uno con toda, uno para todo, para arriba y abajo. ¿Eh? Es el canal que también nosotros prestamos los servicios. Nosotros igual hacemos notas, hacemos muchas cosas interesantes. Dice por acá, hola. Hola, hola. ¿Me podrían enviar el número telefónico de la persona que vendía? ¿Qué vendía? ¿Qué? Ah, el casco, ya. Vamos a reiterarlo, ¿eh? Vamos a reiterarlo. ¿Qué más tengo pendiente por acá?
3: Sí.
0: A ver. ¿Qué tengo pendiente por acá? Hola, muy buenos días, don Cristo. Dice para saludar a nuestra vecina, la señora Luz Vilches, que hoy está cumpliendo un nuevo cumpleaños. ¡Feliz! Todo odiando a Centro.
3: ¿Qué me quieres?
0: Oye, dejar de parte de su familia. Gracias. Oye, le mandamos un saludito. Un regalo musical. Dice. Dice.
3: Que hay amor entre tú y yo, como antes.
0: Me encanta el tema. Ay, ya, Charlie, ¿con quién estamos hoy día? A ver.
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0: ¡Dice!
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0: Oye, ¿viste ese canto lindo? Oh, jefe, no me ponen las fichas. Voy con el audio, dice.
5: Dice. Buenos días, don Cristian.
0: Buenos días.
5: Buenas tardes. Tengo dos cositas para vender.
0: Póngale.
5: Tengo dos televisores de 21 pulgadas, un LG y un Samsung, a 15 mil pesos cada uno. Y tengo una bicicleta, una pistera con parrilla y manubrio palomo en 25 luquitas, conversable. Por favor, don Cristian.
0: Ni un problema.
5: Le dejo el número del WhatsApp para que me puedan llamar, por favor.
0: Al 97-98-13-770, 97-98-13-370, ahí está Juanito, dice.

¿Viste? Sí, me voy a presentar al programa de... ¿Cuál es el programa que hay con cantante famoso? Bueno, lo de famoso no lo tengo, pero tengo la buena ojo. Oye, 222-0488, ¿qué más tengo por acá? Nada más pendiente. Faltan 10 minutos para que sean las 13 horas. ¡Vamos, temita! Y regresamos luego, porque tenemos lo último de las pulgas.

0: Charly, me gustó. Y con ese voy ahí, pero antes tengo un llamado telefónico. Muy buenas tardes.
1: Buenas tardes, joven, ¿cómo está usted?
0: Ay, que me saludo de adentro. Bien, amiga, ¿tú cómo estás ahí?
1: Bien, también, gracias.
0: Eso es bueno. ¿De dónde me llama?
1: Oiga, yo estoy llamando para vender un zapato nuevo, un par de zapatos nuevos.
0: No, me vamos a jugar a la Cenicienta, entonces. Ya, zapato número
1: 39.
0: Ay, patatita pero... chiquitita.
1: 38 es 39, pero queda bueno en un 38 igual.
0: Ah, sí, pues, o en un 35 también. Pues. No. Ahora, si la patita más chica en un 22, igual, después se pone a bucear nomás. No, mentira, mira. ¿Y ahí?
1: Lorendo, están nuevos de paquete en su casa.
0: Buena. ¿Ya?
1: Nuevitos son de charol.
0: Ah, para bailar. Tiki, tiki, tiki, tiki, tiki, tiki. Uh-huh. ¿Para qué me la querés? ¿Para qué me la querés?
1: Exacto. ¿Ya? Son de charol. ¿Ah?
0: Para bailar, para bailar ahora para septiembre, chiquillo. Tócame una canción, una canción folclórica, Charlie, a ver. Ya te rayaste ahí, no, ya. ¿Y ahí?
1: Eso, los vendo en 30 mil pesos.
0: Barato.
1: Están nuevos, barato. Nuevos.
0: Tienen dos patitas de cueca, no tienen más que eso. Uh-huh. Oye, ¿te has fijado que a todos los papás nos toca comprar los trajes folclóricos en esta fecha?
1: Sí,
0: ¿Para 5 minutos que lo van a usar? Cinco.
1: Exactamente. Minutos. Yo era de todos los años un traje nuevo para mi hija.
0: No,
1: de pies a cabeza.
0: Yo al final le dije, le cambié el nombre, le cambié el apellido, mija. Ahora es Mustafa, es de otro país. Nada que ir aquí con Chile. No, y te desgallado que cuando le toca la isla de Pascua, no, usted no anda nada mostrando sus presecitas. No. Se me declara oficialmente enferma ese día.
1: Exacto.
0: ¿Qué cuestión? No. Yo amo mucho Chile lindo, te lleno el corazón, pero no.
1: Primero Chile.
0: Sí, a mí me tocó el costillar, es mío. Polaina,
1: en los colegios generalmente.
0: Sí.
1: En mi época.
0: Oye, para 5 minutos, el papá se quedan dormidos esperando que salieran los cabros chicos.
1: Sí, ¿verdad?
0: No, y se enojan los papás, pues ya, pesca tu cuestión y nos vamos tío para la casa, nomás, ya. Se enoja.
1: No, pero que esos son papás que no disfrutaban las fiestas.
0: No, porque
1: no. No, yo sí, me quedaba hasta el final con mi hija.
0: No, y es que abajo de la comunicación le ponían, su asistencia es obligatoria.
1: Claro, obligatoria.
0: Hoy día le ponen, no, su asistencia va a realzar el hecho.
1: Eso.
0: ¿Cómo han cambiado los tiempos? ¿Cómo han cambiado los tiempos? Digo yo. Bueno, ya estábamos los zapatos, Charol.
1: Uh-huh.
0: ¿Y ahí?
1: Mi teléfono es
0: 9-668-94-261.
1: Uh-huh. Carmen Gloria, mi nombre.
0: Hoy tenés bonito nombre, tenés nombre artístico. Toma, tenemos artistas, pues.
1: Sí, hay... claro.
0: Papi, hay una cantante en la familia.
1: Sí.
0: ¿Qué te gusta cantar, amiga mía?
1: Ay, me fascinan las canciones de Ana Gabriel.
0: ¡Ay, Ken como tú!
1: ¿Cierto?
0: Sí, a la vera, yo soy de Ricardo Arjona. De esa época.
1: No, a mí me gustan todas las canciones románticas. Julio Iglesias, Camilo Sesto.
0: Espérense, te cayó el carnet, amiga, espérate. Aquí está este, no, suelta el carnet, este es la Carmen Gloria, este carnet. Ahí está. Ah, salió buena moza en el carnet más encima, ¿eh? Ya, pues, amiga.
1: Ya, pues, ojalá que tenga suerte.
0: No, si va a ver.
1: Ya, okay.
0: Y si no, me llama ya hasta que lo vendamos. ¿Cómo no? Que era un papito descuidado último minuto que se lo olvidó.
1: Obvio, no, y está nuevo, buena marca de cuerito igual, así que no. Están en su casa.
0: Se lo regalamos hasta con dos clases de cueca también.
1: Y claro, sí, concurso incluido.
0: Oye, tengo que aprender a bailar cueca. Soy la única autoridad que no sabe bailar cueca. Cuando me dice, ¡vuelta! Yo me subo arriba de la mesa a aplaudir.
1: ¿Usted se da la pura vuelta?
0: No, yo la vuelta no me equivoco. No, ahí sé que yo no me equivoco, amiga mía. No. Sí, pues a mí cuando están en el
1: fútbol... De...
0: Claro, a mí en la fiesta y cuando están así... Y dicen, ¡vuelta! Yo les digo, ¡voy y vuelvo!
1: Lo malo que usted no vuelve después.
0: No, pues me quedan lejos los negocios.
1: Claro. Ay, Dios.
0: Ya, pues, amiguita linda, preciosa, te cuide, ¿ya?
1: Que le vaya muy bien.
0: Igual.

0: Oye, me entusiasmo. ¿Para qué me ponen las fichas si saben qué? Entusiasmo, al tiro. Oye, tengo una amiga que me mandó un WhatsApp. A ver, dale.
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0: ¡Uy, qué buena! Dice, hola, muy buenas tardes. Soy una fiel auditora de ustedes. Quiero pedir un favor. Si me pueden pasar este aviso, un bingo a beneficio de la banda del Liceo de Pinto. ¡Pero encantado! Lo voy a copiar y lo voy a pegar, amigo mío o amiga mía. Espérame, déjame copiarla y me la voy a reenviar. Sí, a este número. Me equivoqué en un número aquí. A ese número, a ese gancho, a ese, póngale, dispárele nomás al mono ahí, dispárele al mono ahí. Ahí está, ya, me lo acabo de reenviar, ¿eh? Hay un bingo, entonces voy a reiterar, hay un gran bingo solidario que va a ser se va a llevar a cabo a todo esto a beneficio de nuestra banda escolar del Liceo Bicentenario, José Manuel Pinto Arias. Esto va a ser el día 4 de septiembre, a contar de las 19 horas, en el gimnasio del establecimiento. Van a haber una cantidad de premios, veo por acá, refrigeradores, premio en plata, cabaña, resort, y comida asado y compañía limitada. Todo esto son con 20 entradas ahí en el mismo gimnasio del Liceo de Pinto. ¿Qué más tengo? Parece que tenía otro Charlie, ¿no es cierto? Sí, Charlie tenía otro, yo tenía otro, tenía otro. Ay, ay, ay, ay. Si quiere venir para acá, amiga mía, la espero, ¿ah? Estoy mandando los mensajes así en vivo, ¿ah? Para que vean nomás. Si hay violines, si hay ángeles. Hoy tengo varios amigos. Ya, con eso me voy. Atención, porque oye, si tienen bingo, jornadas especiales, todo eso, mándenmelo nomás porque lo vamos a publicitar en todas las redes sociales. Por algo somos la 921, la que llega a tu ritmo y a tu corazón. En el mes del corazón a todo esto le pusimos ritmo para despedir agosto, como se lo merecen. Charlie, ¿me puede ir con esa canción? Dime que sí. ¡Gracias! Me voy con esto que es Tatú. Me gusta lo personal. Hay dos canciones que
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0: Que me quieren dejar. Ay, que me pegan en los cachos. Nos vemos, soy tu amigo Cristian Jara. Chau, chau.

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0: Comenzamos nuestra sesión de noticias y yo saludo a mi querida amiga Edith Villagrán y Martínez, porque si le di la bienvenida allá en Alborada, ¿cómo no va a ser ahora en Cariñosa?
1: ¿Cómo está, Juan Carlos? Sí, pues ya estamos por acá de vuelta.
0: Qué bueno.
1: Para acompañarles ahí. ¿Qué pasó? ¿Qué pasó?
2: Que estoy sacándole el plástico de a poquito, Juan Carlos.
0: Ah, sí, sí.
2: Estamos 31 hoy día.
0: 31. Tiene toda la razón. Tiene toda la razón. No, sí.
2: No le voy a cortar un bracito y después no.
0: No, no, no, no. Imagínese llegar empapelado a los muchachos de
1: Bueno, antes de comenzar las informaciones, Juan Carlos, vamos a enviar un saludo muy cordial ahí a Joaquín, al supermercado San Joaquín.
0: ¿Ya?
1: Camino a San Bernardo, que nos escuchan durante todo el día la Radio Cariñosa.
0: Ah, pero...
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0: ¿El supermercado cómo se llama?
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1: Mire, ¿ve?
0: Así que aliviol.
1: ¿Ah?
0: Aliviol.
1: Aliviol. Bueno, vamos
0: ¿Cómo
1: a...
0: era la campanilla que nos...
1: le falta la campanilla, de todas maneras. ¿Eh? ¿Al toque de gong? ¿Cuánto era el toque de gong? Sí, vas a conectar.
0: Sírvanse no,
2: para aliviol igual se mete a la campanilla.
1: ¿Cuál? Sí. ¿Aliviol?
2: Sí, mejorar.
1: Ah, mejorar.
0: Sí. Oiga, don Cristian Luis Jare Garrido, usted tiene bastante cara de nota periodística. ¿Y qué pasó?
2: Oye, de todo el fin de semana, de todo. Porque yo digo de todo en el aspecto de que... Bueno, por ejemplo, se han retomado... ¿Quién me está llamando?
1: Corte, dígale que estamos al aire.
2: Estamos al aire, le vamos a llamar ligerito, amiga mía. Gracias. Oye, que estoy comunicando, ¿sabe por qué? En este último, bueno, hoy día quiero enviar cordial saludo. Vamos a saludar a la gente que es metida en todos los temas.
1: Ay, sí. A los matrones y las matronas.
2: Que hoy están celebrando su día.
1: Están celebrando su día.
0: Pero un saludo para ustedes que son los responsables de traer la vida.
1: Maravilloso.
2: Juan Carlos, antes de ser encargado de prensa, fue un buen matrón.
0: Sí, de todas maneras. Ahí estábamos.
2: Oye, no, y
0: aparte, me diga que se da también en hombres y mujeres índices.
1: Sí, pues también hay matrones.
0: Qué manera.
1: Matronas y matrones.
2: Después le voy a contar una mala experiencia que me pasó a mí.
0: Sí, estaba viendo.
1: No me diga que fue al matrón.
2: No, Edina, había una matrona muy bonita.
0: Estaba viendo unas reflexiones que graba Cristian Jara, que son excelentes. Y ahí aparece. Que todos los días se aprende algo nuevo.
2: Sí, no, y otra cosa que me enfermé de verdad.
1: ¿Ya?
2: Y vi una doctora muy hermosa, preciosa, es puro estilo de Villagrán.
1: Mire qué
2: bonita,
1: bien,
2: bonita.
1: Qué linda, ya.
2: Le dije, yo me quiero enfermar para que usted me atienda. Me dijo, hoy tendría que ser una enfermedad media rara porque yo soy matrona.
1: Me imaginé con lo que me iba a decir.
2: Y quien me ayuda muchas veces es nuestra próxima invitada, que ya la tengo en línea, que nos va a tocar un tema que es bastante sensible. Es Erika González, perteneciente al gremio de la gente de la salud. ¿Cómo está, Erika? Un placer saludarla.
3: Hola, Cristian, bien, gracias.
2: Bueno, hoy día ha tenido mucho movimiento usted en relación al tema de una situación puntual que pasó en el Hospital Hermina Martín de nuestra ciudad.
3: No te escuché bien, Cristian.
2: Hoy día ustedes están participando en varias actividades que van en relación, ¿no es cierto?, a lo acontecido en las últimas horas o los últimos días en el Hospital Hermina Martín.
3: Sí, hoy día tuvimos una reunión que quedó pendiente del día viernes.
2: ¿Ya?
3: Con el equipo directivo y todos los cuatro gremios del hospital, más los funcionarios de oncología. Ellos no lo están pasando bien, entonces tenemos que estar ahí cada vez que ellos nos necesiten, y nosotros también estamos dando vuelta varias veces al día por allá.
2: Oye, ¿de qué se trata un poco esto? Erika, ¿se nos puede hacer una reseña?
3: Mira, esto partió hace más o menos como más de un mes, que los funcionarios hicieron una... activaron la ley Karim. 17 funcionarios en contra de una doctora de oncología, ya. ¿Sí? De la jefa en ese entonces. Ya, ahora se sumaron 5 más y ya tenemos clasificación de enfermedad profesional en mutual. Entonces, como no se, no podíamos decir nada, porque cuando hay un sumario no se puede dar mayores antecedentes, pero han aparecido tantas cosas por redes sociales en contra de los funcionarios, que provocó esta misma doctora que ya la sacaron del servicio, ya no es la jefa, que estaba atendiendo ella en el casino, que eso es falso, porque ella está trabajando en el CAE. Normalmente ella las consulta en el CAE, jamás atendido en el casino.
2: ¿Ya?
3: Entonces se tergiversó todo lo malo de una publicación que se hizo en redes sociales, que llegaron los pacientes muy agresivos y tratando mal a los funcionarios de oncología, por todo lo que apareció, y apoyando a la doctora con todas las mentiras que ella ha dicho en redes sociales.
2: ¿Qué procede entonces ahora?
3: Estábamos esperando, porque el equipo directivo, por orden de mutual, como le salió enfermedad profesional a la enfermera jefe, la tenía que arreglar la situación, el puesto de trabajo, o sacarla del servicio, pero se va a esperar a mañana que ella tenga su control y salga con su licencia, para que no sea sacada así, porque es como que las colegas la vieron que ella, por apoyar y por decir la verdad, la sacan del servicio. Entonces fue bastante, no sé cómo decirlo, grave lo que pasó, porque los funcionarios sabían que tenían que seguir atendiendo turnos éticos, pero a la vez querían estar apoyando a la enfermera para que no la sacaran. Así que llegamos a un acuerdo que se va a esperar. Ella va a seguir siendo la jefa de oncología y que se siga adelante con el sumario para que dé luego resultados, porque nosotros no podemos informar por qué se hizo el sumario, solamente que fue por acoso de una profesional hacia los funcionarios de oncología.
2: Bueno, vamos a esperar.
3: Sí, Cristian, lo que a mí me interesa es que ustedes, como medio de prensa y que llegan a todos lados, que lo que se está diciendo y lo que estamos nosotros buscando es el bienestar de los funcionarios. Ellos no están mintiendo, por algo se inició un proceso de sumario, pero no que se han agredido por una mala información de un medio que se dijo a la comunidad. Están ellos sufriendo muchas cosas, entonces nosotros queremos que, si alguien quiere saber y que nosotros le digamos hasta dónde podemos, que nos llamen y nos pregunten, pero no que salgan noticias falsas, porque eso entorpece y las funcionarias están siendo agredidas en oncología.
2: Queremos agradecer, Erika. Nos queda muy claro, vamos a estar a la espera de lo que ya acontezca mañana, ¿no es cierto?, con los resultados de este tipo de investigación, y por supuesto vamos a tener la posibilidad de poder saberlo por parte suya, de todo lo que está pasando en el Hospital Emilio Martín de nuestra ciudad, puntualmente en el caso oncología.
3: Ya, Cristian, nosotros sabemos que los pacientes, todos los usuarios que vienen al hospital tienen que ser bien atendidos, pero nosotros tenemos que tener la claridad que también tenemos que tener los funcionarios con espacios libres de acoso y maltrato, para que ellos rindan más y sean más eficientes. Así que en eso estamos. Así que ojalá que con la muerte de nuestra Karin saquemos algo limpio y veamos, y no haya otro problema tan grave, porque realmente los funcionarios lo están pasando mal y eso nosotros queremos evitar.
2: Muy agradecido por esta nota nuestra buena amiga, dirigente de uno de los tantos gremios de la salud de nuestra ciudad, Erika González. Gracias por recibir nuestra llamada.
3: Gracias, Cristian. Nos vemos.

0: Enamorado. Buen tema musical para continuar esta hora en sesión de noticias. Mi buena amiga Edith, ¿sabe dónde lo voy a llevar?
1: ¿Dónde?
0: Vamos a ir a cantar el cumpleaños feliz, amiga mía.
1: Ah, me parece, pues.
0: Sí,
1: muy bien.
0: Vamos a cantar el cumpleaños feliz, pero para hablar en propiedad ya tengo el contacto telefónico. Agradecer, por supuesto, la gentileza del director de Salud Municipal de la ciudad de Chillán, Fernando Bustamante, quien hoy día estuvimos participando en una celebración de 35 años, así de joven, pero así también de grande es la atención que desarrolla el Cefán San Ramón Nonato. Fernando Bustamante, ¿cómo le va? Buenas tardes.
2: Muy buenas tardes, don Cristian, ¿cómo está? Saludar a toda la audiencia que hoy día nos acompaña. Así como usted efectivamente lo dice, hoy estuvimos en el Cefán San Ramón Nonato festejando los 38 años de vida de ese establecimiento.
0: Mira, aquí corto, yo dije 35, son 38.
2: 38.
0: Oiga, lo que ¿en qué pie están en este minuto? Un Cefán que tiene una gran masa de atención usuaria, donde ya prácticamente nuestros pasillos ya no dan más, ya hay que ser honesto, y no pasa netamente por una resolución que venga de la municipalidad. Aquí se trata de un trabajo encomunado con el gobierno regional, el gobierno central y también el municipal para poder brindar, y a la espera de lo que podría ser quizás muy pronto o muy lejano, no sé, la instalación de un nuevo Cefán camino a la Mariposa.
2: Así es, efectivamente, como usted menciona, el Cefán San Ramón Nonato, el CESFAM de la comuna de Chillán, de administración municipal, que tiene más de 46 mil pacientes inscritos. Ya no confundir con el CESFAM Violeta Parra, que tiene una población muy parecida, tal vez un poquito más, pero es de dependencia o de administración del Servicio Salud Ñuble. Entonces, el CESFAM San Ramón Nonato tiene una gran población para todo, digamos, todos sabemos que el sector oriente de nuestra ciudad ha crecido una enormidad, se siguen construyendo, hay muchos proyectos habitacionales. Y efectivamente, como usted muy bien plantea, esto es una problemática, digamos, donde tienen que, hay varios actores que tienen la palabra, donde también se necesita la voluntad política, porque eso también requiere de financiamiento, de proyectos, planificaciones, etcétera. Así que, como usted bien plantea, nosotros estamos muy motivados de poder sacar esto adelante, y lo primero es poder lograr un nuevo terreno para poder tener un nuevo establecimiento de salud en el sector cerca de las Mariposas, y así poder descongestionar toda la población que en este momento se atiende en el CESFAM San Ramón Nonato.
0: Que dentro de lo humanamente posible podría estar la posibilidad, digo, posibilidad, señora, no es idea, no es en real la posibilidad de que podamos hacer otro Cefán, digo, otro o un nuevo Cefán en la misma dependencia que se encuentra en el San Ramón, pero son estudios, son ideas, son sueños, son metas que podríamos tener más adelante para agrandar, ¿no es cierto?, el Cefán y darle mayor comodidad a la gente que ya existe. Netamente una idea. Oiga, Fernando, dentro de lo mismo, también se va a llevar a cabo una bonita actividad muy pronto en el Teatro Municipal, donde se va a festejar, en cierta manera, a los funcionarios que también cumplen con un rol importante, que es la atención de salud primaria.
2: Así es. Justamente esta semana, ya nosotros estamos celebrando la Semana de la Atención Primaria de Salud. Esta celebración o conmemoración recuerda por allá los años 70, ya cuando se hizo la conferencia de Alma Ata en Europa, y donde se estableció que para todos los gobiernos, para todos los estados, era muy importante la atención en salud de acceso universal. Ya, y eso se realizó, vuelvo a insistir, como los años 70, entre el 6 y el 12 de septiembre, por lo tanto, hace pocos años también acá en Chile, a través de un decreto supremo se dejó establecido que el día 8 de septiembre es el día de la atención primaria de salud. Por lo tanto, nosotros como Dirección de Salud quisimos, esto es primera vez que se celebra acá en Chillán, quisimos realzar y agradecer a nuestros funcionarios, que son más de 1.100 funcionarios que trabajan en los diferentes SFAM, en las diferentes unidades de salud de la comuna, brindando una atención de salud y de calidad. Pero más que brindar una atención, nosotros hemos querido reconocer al funcionario, al compromiso, a la empatía, al trabajo de siempre estar con una palabra amable, de atender de buena manera, de repente solo con escuchar a algún paciente que viene con algún problema. Eso hoy día quisimos hacer, y partimos, ya vamos a tener diferentes hitos en los distintos SESFAM, ya reconociendo a cada estamento que trabaja con nosotros y también reconociendo al funcionario que le pusimos el espíritu funcionario, aquel funcionario que siempre está presente, siempre está comprometido, siempre está ayudando a la comunidad, está inserto en la comunidad, y que, como usted bien señala, va a terminar en una celebración grande con todo nuestro establecimiento el día viernes 4 de septiembre en la Gran Sala del Teatro Municipal, donde obviamente esperamos contar con su presencia, y ya como institución de salud hacer ese reconocimiento a una gran cantidad de funcionarios que trabajan en esta red de salud municipal.
0: Queremos agradecer, estamos conversando con Fernando Bustamante, director del sector de salud municipal en la ciudad de Chillán, donde también esta bonita actividad, vamos a estar en todas, vamos a recorrer los cefanes también para saludar también y felicitar a quienes hacen este rol.
2: Excelente.
0: Así que Fernando, no,
2: excelente.
0: Fernando, felicitaciones nuevamente en su nombre como director de la DISAMO, también a San Ramón Onato y a todos los funcionarios en general, y nos vamos a estar reencontrando, ¿ah?
2: Muy agradecido por el contacto, estimado don Cristian, y feliz que nos pueda acompañar también en todas estas instancias de la Dirección de Salud Municipal.
0: Que tenga una buena jornada. Ahí estábamos conversando con el director de Salud Municipal, Fernando Bustamante, a través de Sesión de Noticias.
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3: 17 grados, una décima.
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8: Es la mayor inversión en infraestructura en Ñuble y está llamado a generar un cambio enorme en la capacidad de atención a los pacientes. Se trata del Hospital Regional de Ñuble, que se encuentra absolutamente terminado en su etapa de construcción. El diputado Carlos Chandía Alarcón recordó que la obra recibió un espaldarazo enorme durante el segundo gobierno del presidente Sebastián Piñera Echenique, quien fue clave para que fuera una realidad. Por lo mismo, pidió que recordemos las palabras del fallecido exmandatario en una de sus múltiples visitas a la zona cuando visitó estas obras.
9: Muchos servicios, por ejemplo, 99 boxes de consultas médicas, 17 clínicas odontológicas, 14 quirófanos, 5 salas de atención integral de parto, unidades de diálisis y un montón de otras facilidades y una tecnología absolutamente de punta. Yo quiero decir que los griegos eran muy sabios porque decían mente sana en cuerpo sano. Y lo que estaban diciendo es que la salud es fundamental. Porque una vida sana es una vida más feliz. Y tenemos que hacer esfuerzos por asegurarles a todos nuestros compatriotas las atenciones de salud que requieran cuando éstas sean necesarias.
8: Tan importante fue el rol del presidente de la República de aquella época que en justicia el diputado Chandía es uno de los que respalda fervientemente que el moderno centro de salud lleve el nombre del exmandatario, sobre lo cual seguramente se seguirá debatiendo. Por otro lado, el diputado Carlos Chandía destacó algunas cifras que permiten dimensionar el tamaño y las capacidades que tendrá este coloso de la salud pública en la región. Por ejemplo, su superficie es de 130.000 metros cuadrados, Las obras civiles costaron 230 mil millones de pesos. El equipamiento significó una inversión de 65 mil millones de pesos más. La capacidad de camas será de 530 y los beneficiarios serán potencialmente todos los habitantes de Ñuble, que en su conjunto sumamos 512.289. El imponente nuevo hospital regional se ubica en la avenida O'Higgins, poco antes de llegar a la calle Rosauro Acuña, en Chillán, al lado de la antigua Capilla San Juan de Dios, donde funcionó el primer hospital de la capital de la región, antes del terremoto del 39. Probablemente usted ha pasado por ahí y lo ha visto terminado, por tanto debe preguntarse por qué aún no entra en funciones. Ocurre que en este momento hay un gran equipo habilitando los espacios. También tienen la tarea de probar los nuevos sistemas, los cuales están dotados de última tecnología. Asimismo, se está instalando el equipamiento que falta y se avanza en algunos proyectos complementarios. Por su parte, el Servicio de Salud de Ñuble se encuentra avanzando en los permisos que serán indispensables para que exista luz verde y pueda abrir completamente sus puertas. El gran desafío es ir realizando paulatinamente los cambios desde el Hospital Herminda Martín, que muy pronto será conocido como el Hospital Viejo, al nuevo y flamante Hospital Regional de Ñuble, lo cual debiera ocurrir durante esta primavera. Son buenas noticias para toda nuestra comunidad.
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1: ¿Qué le había contado mi querida amiga el fin de semana? A ver, en materia de situación meteorológica, ¿qué le había contado?
2: Que ha habido bastantes novedades ahí con esto de tornados, de trombas y bueno, ha habido bastante movimiento en todo caso, igual Juan Carlos, en algo que es como bien inusual.
1: Bien inusual, pero claro. Ya han dicho los entendidos que esto lo vamos a empezar a ver o a registrar con algún tipo de frecuencia producto del cambio climático.
2: Claro, el famoso cambio climático.
1: ¿Y sabe quién está en línea telefónica?
2: A ver, cuénteme.
1: Don Cristian Matus, director regional subrogante de Senapred.
2: Ah, me parece muy bien.
1: Nos va a contar ahí, bastante agitado el fin de semana, director. ¿Cómo está? Buenas tardes.
3: Hola, buenas tardes, gusto de saludarlos. Bastante ajetreado, la verdad.
1: Sí. Lo que pasó con las trombas marinas.
3: Sí, bueno, las trombas marinas tuvimos presencia en la región de varias, por lo menos cuatro registradas y documentadas, que nos registraron las comunas del borde costero. Que no tuvieron afectación en superficie, no así lo registrado en Yungay con el evento de tornado que tuvimos y que dejó la principal afectación dentro de la región. Este evento meteorológico se registró entre el 24 de agosto y el 30 de agosto. Y dentro de, como bien lo decía usted en un inicio, registró bastantes variables dentro de lo que tuvimos en el territorio, con precipitaciones, tormentas eléctricas, granizos, fuertes vientos localizados, que estaba bajo una alerta meteorológica de la Dirección Meteorológica de Chile, pero que pasó a la condición de tornado justamente en la comuna de Yungay.
4: ¿Cómo le va, Cristian Jara, por acá? Esto no es habitual en nuestra zona, esto de repente es como un lenguaje nuevo que tenemos que aprender. Por ejemplo, ¿cuándo un tornado es 1, 2, 3 o 4?
3: Claro, sí, justamente la categorización de los tornados la entrega la Dirección Meteorológica de Chile. Ellos en este caso lo categorizaron en cero. Cuando hablamos de ES, hablamos de la escala de Fujita. En este caso, cuando un tornado es EF0, está entre los 105 y los 137 kilómetros por hora, está categorizado como daño leve. No obstante, en la evaluación, es una evaluación preliminar que entrega la Dirección Meteorológica de Chile. Ellos ahora, dentro de los días siguientes, hacen un reconocimiento en terreno, como lo hicieron la vez anterior también, en el tornado que pasó por las comunas de Bulnes y que llegó hasta el Carmen. Hacen una evaluación en terreno de lo que ocurrió, pero sí sacan una comunicación preliminar y la categorizan en condición de tornado.
4: Lo que llamó la atención y nos deja como un grado de preocupación, no es alarmar a la gente, que también esta condición se puede dar de noche.
3: Claro, o sea, es una condición tal cual como las precipitaciones, las tormentas eléctricas y todo lo que tenemos asociado a un evento meteorológico, esa condición se puede dar tanto en el día como en la noche. Están siempre asociados, o en su gran mayoría asociados a la inestabilidad postfrontal. Si se fijaron, yo les decía en un inicio, tuvimos un evento meteorológico que partió el día 24 en la tarde, que era el lunes 24 en la tarde, y ya estábamos casi al término del evento meteorológico, donde tuvimos precipitaciones, condición de viento que no dejó mucha afectación dentro del territorio, pero la condición de inestabilidad postfrontal, cuando ya el sistema frontal estaba saliendo de la región, empezó a dejar esta condición ya con fuertes vientos locales, que esos fuertes vientos locales se transformaron también en este tornado, y ya a la salida definitiva del evento empezó a generar trombas marinas en el borde costero, que también estaba con un aviso meteorológico por parte del Servicio Meteorológico de la Armada.
1: Don Cristian Matu, director subrogante de Senapred a nivel regional, muchas gracias por este contacto con Radio Cariñosa, explicarnos. Y siempre estamos en esa situación de recurrir a usted, porque usted es mejor que nadie, nos entrega la información oficial.
3: Sí, bueno, siempre disponible para poder comunicar, y esta semana vamos a tener una condición de un poco más de tranquilidad respecto de los eventos meteorológicos, y el foco principal estamos concentrados en poder apoyar a las familias que se vieron afectadas durante este evento meteorológico.
4: Hay dos preguntas que este año la gente se hace. ¿Vamos a tener aguinaldo y va a estar bueno el frente de mal tiempo?
3: Nosotros la semana pasada tuvimos la proyección meteorológica de este mes, pero es bastante incierto, sobre todo con la dinámica que han tenido los últimos pronósticos, que cambian por lo menos dentro de los próximos 3 días, en lo mínimo que se pudiera, o 4 días, ya con una proyección más certera de proyectar. Así que todavía no estamos en fecha de tener certeza de cómo vamos a tener los días en la fecha del 18, así que esperemos que se comporte de mejor manera las condiciones meteorológicas, pero sí ya sabemos que estamos en una condición de bastante exposición a las variables del fenómeno del Niño principalmente.
4: Le voy a creer más a Edith Villagrán cuando ella dice con el tiempo no se sabe.
3: Exactamente.
1: Muchas gracias, don Cristian, vamos a estar en comunicación de acuerdo a cómo se vayan dando las situaciones. Muy amable.
3: Perfecto, muchas gracias, que esté muy bien.
1: Hasta luego.
2: ¿Qué me dice usted, Juan Carlos?
1: Hubo de todo, mi querida amiga.
4: ¿Se perdió de todo usted?
1: Tromba marina.
2: Sí, pero sí vi las informaciones ahí a través de la televisión nacional, que estaban hablando precisamente de lo que estaba aconteciendo por acá, por estos lados.
4: Oye, ¿y todo en la zona?
2: Sí, pues.
1: Todo en la zona.
2: Curiosamente, o sea, todo en la zona. Hay que prepararse nomás,
4: sí,
2: yo creo.
4: Sí, está marcado. O sea, norte, sur, no, centro, Ñuble.
2: Claro.
4: Sí. Y se da cuenta que siempre nos confunden Biobío. No, somos sí, Ñuble.
1: Somos Ñuble. ¿Ah? Somos Ñuble.
2: La región de Ñuble.
1: Sí. Claro. Bueno, hace algunos años escuché a alguien transmitiendo un partido diciendo para el equipo de la región del Maule que nada que ver, pues, era un equipo
2: andaba representativo. Bien perdido
1: Cairo. Sí.
2: Muy bien, pues bueno, vamos con lo próximo en noticias, porque Autoridad Sanitaria ha iniciado 13 sumarios en plan preventivo por fiestas patrias.
1: ¿Y quién lo informó?
2: Don Gustavo Rojas.
1: Sí,
2: don Gustavo Rojas, que es el seremi subrogante de salud.
1: Y a tener mucho, pero mucho cuidado, amiga, porque es importante, principalmente en lo que viene de fiestas patrias.
0: En esta labor preventiva hemos pesquisado carnes vencidas que han sido retiradas de circulación e inmediatamente desnaturalizadas, con el objetivo de evitar que sean utilizadas como materias primas para elaborar cecina. Todas estas fiscalizaciones serán reforzadas en eventos patrios y enramadas durante el mes de septiembre, iniciando estas acciones de control sanitario en agosto. Nuestro trabajo no es solo fiscalizar, también estamos educando, acompañando a quienes participan en estas actividades, realizando capacitación a locatarios para reforzar las buenas prácticas y el cumplimiento de las condiciones sanitarias.
1: Bueno, ahí estábamos conversando y ya en la parte final, porque esto lo podemos dejar incluso. Usted estaba comentando, mi amiga, que hay lugares en el mundo donde esta situación de cambio climático está haciendo de las suyas, pero ya todo da, don Cristian.
2: De hecho, lo que pasó en Nepal, imagínese usted, sí, las imágenes terribles, fuertes, que se apreciaban, ¿verdad?, en un lugar donde, bueno, se sabía, en todo caso, igual que una lluvia podría causar un problema, pero no al nivel,
1: no a ese
2: al nivel.
1: Nivel
2: que fue un desastre total, no, o sea, total.
1: No a ese nivel.
4: Un puro ejemplo, que en el norte de nuestro país,
2: claro,
4: la lluvia de un solo día equivale a 5 años.
1: Imagínate. Imagínate.
2: Si uno se pone a pensar, claro, antiguamente la región del norte de nuestro país era eso, o sea, era una región de mucho sol. Y ahora, imagínese usted, tienen lluvias, tienen, y lo que conlleva, porque no están, son muchas veces las casas, ¿no es cierto?, no están preparadas, no es como acá en la región, en el sur de nuestro país, que las casas sí están preparadas para lluvia y todo. En el norte, desgraciadamente, no es así.
1: Hasta de rebote tocamos en el norte, claro, con el invierno boliviano.
2: El invierno boliviano, así es.
1: Don Cristian.
4: Solamente resta decirle muchas gracias por estar en sintonía. Manténgase en la 921. Viene en confianza con Esteban Alexis, ¿no es cierto? Alexis Esteban.
2: Mire, se desmayó hasta.
1: Eso le pasa por estar pelando a Alexis.
4: No, Esteban. No, cuidado, que eso son señales. Son señales.
2: Puede ser una señal, dice usted.
4: Puede ser una señal. Con el cambio climático, con el clima, no se sabe. Con mi buena amiga de Diego. Que tengan una bonita jornada. Bienvenida a mi buena amiga Edith.
1: De todas maneras.
4: Después de su operación al bolsillo que se fue a hacer. Que tengan buena jornada. Chao, chao.
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7: Es la 1:00 p.m, 59 minutos.
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Muy buenas tardes, muy buenas tardes, y estamos terminando el último día del mes. ¿Cómo se nos va el tiempo, amigos? Hoy termina agosto y estoy con el mismo ánimo de siempre para enfrentar este mes que viene, el mes más lindo, yo creo. Bueno, también este es muy lindo, ¿eh? Y quizá algunos van a llegar a este último día cansado, preocupado o sintiendo que las cosas no han salido como esperaban. Pero claro, si todo no sale a pedir de boca, ¿no? No puede ser, además. Mira, y no es que sea el destino ni que te haya ido mal porque te hicieron un mal o porque estaba escrito. No, la vida tiene caminos diferentes, solo eso. Así que no se ponga supersticioso y no piense que las cosas van a terminar hoy día, para nada. Mañana comienza septiembre. Y que termine un mes no significa que terminen nuestras oportunidades, no, para nada, o que se van a cerrar las puertas. Al contrario, un nuevo mes, una nueva página, una nueva posibilidad de hacer las cosas de otra manera. Así que hoy, cuando ya pase el día, de vuelta a la hoja nomás y pasamos a la otra página. No importa cuánto hayas tropezado o cuánto te hayas equivocado o cuánto hayas perdido o cuántas puertas se te hayan cerrado este mes. Mientras tengas ganas de seguir adelante, todavía hay historia por escribir. Eso es lo que yo creo. Así que, y estamos todos en la misma. A veces la vida no cambia de un día para otro. Pero nosotros sí podemos cambiar nuestra manera de enfrentar la vida. Podemos volver a intentarlo. Podemos confiar nuevamente. Podemos levantarnos una vez más. Así que despidamos agosto sin arrepentimiento, sin sentimientos de culpa, agradeciendo lo aprendido y dejando atrás aquello que ya no podemos cambiar. Y recibamos este mes que viene con esperanza, porque quizás aquello que tanto hemos esperado está mucho más cerca de lo que imaginamos. Así que ánimo, que este último día de agosto no sea una despedida, sino el comienzo de algo súper lindo, de algo súper bonito, que todavía está por llegar. ¿Qué le parece?

Oye, vengo súper inspirado después de un fin de semana extraordinario, porque renovamos las fuerzas y miramos la vida con optimismo. Eso, hoy día fui a comprar a un lugar, me fui a comprar un chicharrón, y la niña dije, ¿cómo está? Mal, me dijo. Le dije, ¿qué? No, es que siempre digo bien y hoy día quiero decir mal. Es que no, para nada, porque tu vida, tu cerebro, capta aquello y empiezas a vivir así. Así que, oye, una palabra positiva, una palabra de ánimo, cambia la vida. Así que, ¿cómo está mi amigo? Bien. ¿Cómo le ha ido? Súper bien. Aunque a veces no estés así, ¿sabes qué? La vida se prepara y el universo conspira en tu favor cuando dices, voy a seguir adelante, estoy bien, vamos al frente, porque siempre hay una nueva oportunidad. En confianza, con Alex.

Un abrazo grande para todos los amigos que van de viaje. Carlitos, que tenga buena llegada y que le vaya súper, súper bien. Y a todos ustedes que están en la locomoción colectiva, los que van saliendo de Chillán, los que van llegando, para ustedes vaya un tremendo abrazo, porque, oye, la primavera llega y en la vida de la persona puede ser una hermosa metáfora de esos momentos en que volvemos a florecer después de una etapa difícil. Por eso me encanta el mes de septiembre. La primavera nos recuerda que ningún invierno es eterno. En la vida es lo mismo en la vida, porque a veces en la vida se convierte como en un invierno. Hay días muy oscuros, muy complicados, pero no te olvides que vuelve a salir el sol. Hay momentos en que sentimos que todo se ha detenido, que los sueños se marchitan, que perdimos las fuerzas, o que ya no quedan nuevas oportunidades, pero la vida, como la naturaleza, tiene sus ciclos. Así que, amigos, estás tirado ahí. Si no quieres levantarte, si tienes deseo de mantener las cortinas cerradas, la primavera representa algo así como una renovación, una esperanza, nuevos comienzos. En ese momento en que uno vuelve a sonreír, recupera las ganas de amar, de soñar, de comenzar un proyecto o simplemente de disfrutar de las pequeñas cosas. Así que hay algo muy bonito hoy. No todos florecemos a la misma edad ni al mismo tiempo. Algunas personas encuentran su primavera a los 20, otras a los 40, a los 60 o incluso más, mucho después. Nunca es demasiado tarde para volver a florecer. Así que, oye, amigos, que llegue septiembre nos recuerda que después de cada invierno siempre habrá una flor de nuevo. Los árboles se visten de nuevo y también ocurre con nosotros. Después de las dificultades pueden volver las sonrisas. Después de una pérdida puede aparecer una nueva ilusión. Así que no te quedes tirado ahí. Después de una puerta cerrada puede abrirse otra. No importa en qué estación de la vida te encuentres, mientras tengas esperanza, siempre habrá una nueva oportunidad. Así que a usted que va de viaje y a los amigos que me han escrito recién, muy bienvenidos, y continuamos aquí con la buena música, con la buena onda, en Confianza, con tu amigo Alexis Esteban, en Cariñosa FM.

pero qué bueno que se enamoró. Pasto Seco estaba cantando ahí, que espero te enamoraste. Oye, estaba pensando en los amigos que hoy están soñando, y los amigos que están emprendiendo también. Vaya un saludo cariñoso para cada uno de ustedes. Hoy día tuve la oportunidad de ir a Chillán Viejo, a mi tierra natal, porque yo nací en Chillán Viejo y nací en mi casa. Así que ahí me dio a luz mi madre a las 5 de la mañana, hace algunos años atrás. Y Chillán Viejo, es maravilloso Chillán Viejo. Y me acordé y pasé a saludar a los amigos del Molino San Bartolomé, que quiero mandarles un cariñoso saludo. Ellos están, bueno, y me dio un poco de tristeza, debo reconocerlo, cuando en el lugar donde estaba el famoso Molino San Bartolomé, que podría haber sido un monumento nacional o un patrimonio de la ciudad, un antiguo molino, yo de niño iba a comprar allá, y después pasó a mano de don José Caro con su familia. Ellos trabajaron por mucho tiempo ahí. Ahora el molino se trasladó, lo están haciendo el camino a Yungay, pero ellos están ahí poniéndole el hombro frente a donde estuvieron por muchos años. Así que quiero mandarles un gran saludo a cada uno de ustedes. Gente que ha soñado y que se pone la camiseta con su gente también. Así que ellos están ubicados ahí en Conde del Maule 420. Ellos siguen trabajando con las mejores harinas, mire, tienen de todo, harina tostada. Yo miraba ahí y tienen harina tostada, tienen harina integral, diferentes. Entonces les quiero mandar un saludo cariñoso a cada uno de ustedes, los que trabajan ahí también en venta de gas y están ahí al pie del cañón. Así que ellos siempre escuchan el programa, fueron parte de los clientes de Cariñosa por muchos años y ahora están emprendiendo así como con las mismas ganas de siempre, porque se derrumbó todo, destruyeron esa preciosura que había ahí, un molino. Ellos tienen solo un póster. Algún día les voy a ir a hacer un reportaje al Molino San Bartolomé, a su gente. Yo conocí, allá nos sentábamos, recuerdo, hace muchos años, cuando había poquita harina, nos sentábamos ahí a esperar que abriera el molino en los veranos y íbamos a comprar la harinita tostada para comer, o una sandía o agua con harina, que a todos nos encanta. Y ellos siguen fabricando también y haciendo harina tostada, para que usted sepa. Bueno, si quieren el teléfono se los doy, pero aquí lo tengo. Me dieron una tarjeta. Es el 957-18-6704. 957-18-6704. Ellos no sabían que iba a hablar esto, pero se los mando este cariñoso saludo con todo mi corazón. Y a toda la gente de Chillán Viejo, a los emprendedores. Me encontré también con las autoridades. Ahí me encontré con las autoridades de Chillán Viejo. Y Chillán Viejo es lindo. Así que vaya un saludo para todos los chillanvejanos de corazón como yo. Y a los que han llegado a Chillán Viejo este último tiempo también. Después mando saludos a los demás de la comuna de Chillán. Así que vamos, tema musical aquí en Confianza con Alexis Esteban.

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1: 18 grados, una décima.
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Un cariñoso saludo también para don Joaquín Flores, que me escribió aquí. Bueno, a todos los que me escriben a mi celular, yo les mando un cariñoso saludo también. Gracias por ir. Y también va viajando hacia su casa, me imagino, a su trabajo, y me manda un saludo. Y ahí, atrás del saludo, en el mensaje, yo escucho la música, pues nuestra música. Oye, aquí me pidió la administradora del Persa Monterrico que avisemos que el 18, 19 y 20 van a abrirán para las fiestas patrias, así que para que todos sepan y puedan ir a compartir, a ayudar, a alentar también de la gente, a los emprendedores que se van a instalar allá y que van a estar esos días trabajando para sustentar su familia. Yo meditaba mucho y me quedé pegado un poco en el amor, en este Luis Fonsi, que dice que no se da por vencido. Esa es la clave, no darse por vencido, porque ahí está el éxito de una relación de amor, ¿ya? De una pareja. Dicen que la primavera es como la estación que todo lo vuelve a florecer, y a veces también, oye, cuidado, el amor también a veces necesita de vez en cuando una primavera, porque los amores, las parejas, esos amores intensos a veces también tienen su momento en que empieza como a ser monótono. Entonces, pero yo quiero compartir aquí con ustedes eso, porque amar no significa que todo será perfecto, ¿sí o no? Hay amores que atraviesan inviernos, momentos difíciles, silencios, distancias y a veces, no sé, me imagino que también dudas. Pero cuando dos personas realmente se quieren, también aprenden a cuidar aquello que sientan, a conversar, a perdonar y a luchar por lo que vale la pena. Así que los enamorados que hoy están en sintonía, porque, oye, no, si no todo es en noticia, no todo es aplauso, no todo. Aquí me están diciendo. Mira, aquí me escribió una auditora y dice, yo no me doy por vencida. Otra me dice que hermosísimo el tema. No se den nunca por vencidos, se den el amor. Disfruten el amor. A quienes están luchando por recuperar una relación, no pierdan la esperanza si todavía existe amor y voluntad de ambos. Y a quienes están esperando que llegue alguien especial, sí, recuerden que el corazón también tiene sus estaciones y que puede volver a enamorarse. Hay algunos que dicen, no, yo me enamoré una vez. No, yo creo que no. Quizás hoy estás viviendo un invierno emocional, pero eso no significa que tu historia haya terminado. A veces la vida solamente está preparando el momento para volver a florecer. Así que si te están pidiendo una oportunidad, oye, te lo digo en confianza, que esta primavera te enseñe que el amor, cuando es verdadero, no solamente se siente, también se cuida, se demuestra y se lucha por él. Sí, oye, si al final la vida te va a colocar lo mejor. Si se fue a alguien, no te convenía nomás, así es. Oye, de repente me pongo un poco romántico, pero es que la música, las flores, el sol, la vida, el ánimo, el haberme despertado esta mañana me da el deseo de decirte, vamos adelante, cree en el amor, que puede volver a florecer. En confianza, con tu amigo Alexis Esteban.

Estaba meditando que hoy estamos más conectados que nunca, ¿se ha dado cuenta usted? Estamos conectados por el, no sé, el WhatsApp, los correos, en fin. Nos vemos cuando hablamos con personas que están lejos y notamos que la generación, la sociedad ha cambiado demasiado. Estamos más conectados que nunca, pero yo creo que a veces muy lejos, más lejos que nunca. A veces la vida pone frente a nosotros, por ejemplo, una persona especial y por miedo o por orgullo, por inseguridad o simplemente por no saber qué hacer, dejamos que se vaya. Por eso, si hay alguien que ocupa un lugar especial en tu corazón, no tengas miedo de demostrarlo. Búscale, llámale, háblale, di lo que sientes. Hoy día, ayer estaba viendo, el fin de semana vi un reportaje que me dejó, pero hecho tira. Del daño que nos está haciendo las redes sociales, porque, oye, la gente está más fría que nunca. Y a veces uno mira a su alrededor y siente que todo ha cambiado demasiado. Estamos, como digo, tan conectados, pero nos cuesta escucharnos, comprendernos y hasta regalarnos una palabra amable. O sea, cuando estamos con toda nuestra mano, con la comunicación que podemos. Pero yo sigo creyendo que hay cosas que nunca deberían pasar de moda. Por ejemplo, el amor, el romanticismo, el respeto, o la amistad, o la capacidad de ponernos en el lugar del otro, porque quizás nosotros no podamos cambiar el mundo entero, pero sí podríamos ayudar a cambiar el pequeño mundo donde vivimos, donde nos desenvolvemos, nuestro barrio, nuestros vecinos. Podemos saludar con amabilidad, o escuchar a alguien que necesita ser escuchado, o podernos decir que nos amamos de verdad, y quizás con esos pequeños gestos que comienza allá en tu intimidad, en tu casa, con tu familia, con tu mejor amigo, cuando te estás compartiendo algo, y que quizás ese pequeño gesto haga que el mundo vuelva a sentirse un poco más humano, que nunca nos dé vergüenza ser buenos o buenos amigos o solidarios en un mundo que a veces parece haberse olvidado de la ternura, del romanticismo. Pero yo sigo creyendo en eso. Creo que, a pesar de que hoy día se ve esta frialdad, a todos nosotros, hombres y mujeres, o sea lo que sea, nos gusta el romanticismo, nos llena el corazón. Estos temas musicales nos hacen pensar, ¿verdad? Nos hace saber que todavía hay gente que quiere amar y que quiere sentirse amada. Así que no tengas miedo de demostrar el amor, o de ser caballero, o de ser dama. En un mundo que necesita tanto amor, seamos nosotros quienes demos el primer paso: saludar con ternura, abrir la puerta del auto, dar la pasada, decirle adelante. Las damas primero, no sé, una flor. Estos días atrás estaba en un lugar y vi un muchacho mientras llovía en la noche. Me causó mucha ternura porque un muchacho estaba llamando por celular, mirando una casa y estaba con la mano atrás con un lindo ramo de flores. Yo dije, qué cosa más linda. Eso enternece a cualquiera. Así que no tengas miedo de ser caballero, de ser tierno y romántico. Aquí veo un tema musical para seguir compartiendo, porque siempre habrá alguien que te ame o alguien a quien amar.

Y así es. Oye, un saludo ahora para todos, porque como saludé a los amigos de Chillán Viejo, de mi tierra. Bueno, Chillán es mi tierra en realidad. Aquí estudié, aquí crecí, aquí he emprendido, aquí he hecho familia, en fin. Todo lo he hecho aquí en Chillán, aunque he vivido, hoy les quiero compartir que he vivido en varias ciudades. Conozco bastante Chile, he vivido en otras ciudades, por trabajo, por labores, pero Chillán es lo más exquisito. Así que un saludo para todos y el deseo de que los emprendedores para este mes que van a comenzar algo nuevo, a convertir un sueño en realidad, a ustedes les deseo lo mejor. Para quienes llevan una idea en la cabeza y quizá todavía no se atreven a dar el primer paso, este mensaje es justamente para ustedes. Que septiembre llegue con ánimo, con fortaleza, valentía, perseverancia. Porque emprender no es para todos, ¿eh? Y no siempre es fácil. Porque cada gran historia comenzó alguna vez con alguien que se atrevió a decir: yo le voy a poner empeño, le voy a poner bueno a esto, voy a intentarlo. Y un abrazo también para quienes están luchando silenciosamente por salir adelante. Hemos invitado a emprendedores, a triunfadores aquí a la radio. Y para ti, es este momento, un abrazo para quienes están luchando en forma silenciosa por ir adelante, para quienes tienen sueños guardados en el corazón y para quienes, a pesar de esas dificultades, siguen creyendo que vendrán tiempos mejores. Mira, da una mirada a tu alrededor, da una mirada al planeta en general y te vas a dar cuenta que todavía tenemos esperanza. Y a ver, esto te lo digo de corazón, con sinceridad, como todo lo que te digo, yo no veo muchas noticias, esa es la verdad. Escucho las noticias para estar informado, pero yo creo que la vida no depende de las estadísticas y no depende de quiénes estén, quiénes sean autoridades, depende de ti, sí. En todo tiempo podemos salir adelante. Yo hay una mañana, muy temprano, vi a un hombre que, ¿sabes qué? Le quiero ir a hacer una entrevista. Y lo voy a hacer un día de esto. A las 7 de la mañana hay un hombre que en un lugar de Chillán se instala con un carro, con un triciclo. Y vende cositas. Y me dijo, ¿sabes qué? Esta es mi mejor hora. Porque nadie me molesta, porque no hay sol. Y tiene familia. Pero él dice, yo todavía me la puedo. Y tiene más de 80 años. Y así como él, como a ti que estás emprendiendo, mira, tu emprendimiento o el triunfo de tu vida no depende ni de cuánto vale el petróleo, ni cuánto, cómo está el dólar, ni de la bolsa de valores. Depende de ti, de tu empeño, de tu perseverancia. Así que de tu fortaleza y de tu valentía también. Así que porque es bueno volver a levantarse y volver a creer. Un abrazo para ti, que estás allí. Y no dejes que el miedo sea más grande que tus sueños. Al contrario, que este mes que se aproxima sea un mes para ti de puertas abiertas. Sí, de puertas abiertas y de otras oportunidades, que puedas seguir luchando. De estos pequeños pasos que con el tiempo se pueden convertir en grandes logros. Feliz septiembre, amigos. Feliz septiembre. No solamente nos vamos a recordar para ir a aplaudir mañana como primer día de septiembre a la plaza, sino que para ustedes, feliz septiembre. Les invito a soñar, a luchar y sobre todo a no rendirse, porque mientras haya vida, y lo siempre lo digo, que hay una nueva oportunidad para comenzar. Como una auditora recién me escribió, cuando el amor está dentro de ti, dentro de nosotros, cuando estamos enamorados, cuando aprendemos a amarnos, allí aprendemos a amar el resto. Así que el amor no depende de lo de afuera, depende de lo que tú tienes dentro. Te invito a amar. Amar es aprender a crecer, aprender a madurar. Y de seguro que se te van a abrir puertas extraordinarias. Así que vamos a un tema musical que hemos preparado para todos ustedes, aquí, en confianza, con tu amigo Alexis Esteban.

Bueno, y así me comienzo a despedir esta tarde. Nos encontramos de nuevo el día miércoles a las 2 de la tarde. Y agradecido por esta compañía, por sus mensajes, por sus audios también me han enviado. Nos encontramos el otro día, al miércoles. Recuerden que la vida puede ponerse difícil, pero no abandonen. Vamos adelante, que nunca debemos perder la esperanza o la capacidad de amar. Soy su amigo Alexis Esteban. Como siempre, en confianza, con todo cariño para ustedes. Y sigan en la compañía de Cariñosa FM.

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1: Son las 3 de la tarde, 2 minutos.
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1: 18 grados, una décima.
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1: Son las 3 de la tarde, 55 minutos.
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¿Qué tal? ¿Cómo están? Buenas, pero muy buenas tardes. Bienvenidos, bienvenidas a esta edición del Que la Pide y la Consigue. ¿Cómo están? ¿Cómo está esta jornada? ¿Cómo estuvo la mañana? ¿Estuvo bien? Impecable, ¿cierto? Muy bien, vamos a comenzar de forma inmediata con muy buenas canciones. Recuerda, tus solicitados también los puedes hacer a través de nuestro WhatsApp, más 56 422 2204 88. Saludamos a ustedes, también a nuestros auspiciadores, a cada uno de quienes ya están conectados con nosotros, también a través de la www.radiocarinosa.cl. Muy bien, vamos a comenzar con muy buena música. Los solicitados ya comienzan a sonar aquí. Aquí comenzamos, señoras y señores, el que la pide, la consigue.

0: Mix Reggaetón Urbano. Otra más de DJ Marcelo García.
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1: 18 grados, una décima.
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Estamos en el que la piedra consigue en vivo y en directo a través de la cariñosa de Chillán. Tarde bastante gris en nuestra ciudad. Temperatura 18 grados centígrados en este momento en nuestro chilloncito lindo bochocho. Muy bien, oye, nuestros auditores estaban comunicándose conmigo. Nuestro amigo Fernando quiere escuchar Serenata Cruel de Villa Cariño. Los solicitados.

0: Eso era Serenata Cruel, Villa Cariño. Aquí la 92.1, estamos en el que la pide, la consigue. Tus solicitados a esta hora.
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0: Buenas tardes.
2: Hola, mi toquito, buenas tardes.
0: Buenas tardes, señorita.
2: ¿Sería posible pedir una bachata bonita?
0: ¿Una bachata bonita? Ya, amiga. Le tocamos una bachata bonita entonces. Michelle Blázquez, esto dice Mentiras de Amor.

0: Anótalo. +56 42 222 0488.
1: Estamos en el que la piedra consigue. Nos quedamos con los Vázquez. Esto dice Por Amor. Son aquí la 92.1. 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

0: Los Vázquez, por amor, decía, a través de la 92.1. En esta tarde, el que la pide y la consigue, nuestros auditores se comunican conmigo a través del WhatsApp. Me acompaña Manuel Eteret con las mejores ofertas. 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Muy bien, 16:58 en esta tarde. Nuestros auditores se comunican conmigo a través del que la piedra consigue. Saludos para Romina, que está en sintonía ya próximamente a retirarse. Se va a la casita, qué bueno, tempranito la casita. Saludos para Margarita también, que está en sintonía. Para Pamela, dice Pamelita, por acá dice, hola, muy buenas tardes, Vitoquito. ¿Podría ser un temita musical de Américo con Jess Uribe? Ningún problema. Esto dice Desde que te fuiste. Suenan los solicitados.
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1: Son las 5 de la tarde, 2 minutos.
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0: Sigue. Estamos en el que la piedra consigue. Ahí estaba ese buen temita musical a esta hora de la tarde. También solicitado a través de la número uno del sur de Chile. Nuestros auditores comunicados conmigo a través de nuestro WhatsApp. Anótalo, Pulpito Mix.
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0: Exactamente, nuestro WhatsApp totalmente habilitado. Continuamos con solicitados esta jornada.

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1: El que la pide la consigue. Tus solicitados a esta hora de la tarde. 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Me acompaña a esta hora de la tarde a través del que la pide la consigue. Nos quedamos con Garras de Amor. Esto dice solo.

0: que la piedra consigue. Tus solicitados a esta hora de la tarde. Garda amor, estar solo. Buen temita a esta hora de la jornada. Nuestros auditores en sintonía, nuestros auditores se comunican conmigo a través de nuestro WhatsApp, más 56 422 2204 88.
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0: Saludos para nuestra amiga que está en sintonía, que está Patricia Alarcón. Saluditos grandes para ella, quiere escuchar temita musical por acá. Dice: buenas tardes, querido Bitoco, te hace un gusto saludar en esta linda tarde y gracias por acompañarnos. Quisiera un tema de Michelle Blázquez, Ganas de Amarte. Saludos grandes para nuestra amiga que esta hora está con nosotros en el que la piedra consigue tus solicitados. Ahí está ahora.

17:25, Michelle Blázquez con ese temita musical, Tengo Ganas de Amarte, aquí en la 92.1. Esta tarde el que la pide la consigue. Estos auditores se comunican con nosotros a través de la número 1 del sur de Chile. Voy a mandar un saludito ahí al amigo El Jaranero. Saludos grande El Jaranero. Si tienes otro temita musical, amigo, que te podamos ayudar, ningún problema. Pero el link no lo abrimos ni... No hay caso que abran los links aquí, no pasa nada, amigo. Muy bien, vamos con más canciones. Esto lo trae Jordan con el Mix Sound 3 y la 92.1.

0: cariñosa. ¿Cuál es la temperatura?
1: ...18 grados... una décima.
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1: Tus solicitados a esta hora de la tarde, saliendo poquito a poco a través de la 92.1. Para Fernando, que está en sintonía, quiere escuchar un temita musical de aquellos antiguos, me dice, de Los Ángeles Azules. Aquí va este temita musical que dice: mi niña mujer suena. Estamos en el que la pide y la consigue con tus solicitados.

Los Ángeles Azules, con ese buen temita musical a esta hora, solicitados a través del que la pide y la consigue. 17:50 minutos, tarde para compartir buenas canciones, hasta las 6, te acompaño.

Proyecto Power, porque el corazón, señoras y señores, yo me despido. Que tengan una muy bonita jornada. 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Amigos y amigas, que tengan una muy bonita tarde. Cuídense mucho. Nos encontramos mañana con una nueva edición. El que la pide la consigue. Chau, chau.

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1: Son las 5 de la tarde, 57 minutos.
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¿Cómo están, chiquillos? Ay, versión de día lunes, aunque uno no lo crea. Llegamos el lunes. ¿Cómo están, perintitos? Gusto saludarles, señoras y señores. Bienvenidos a un programa más que se lleva por nombre Lo Mero Mayo, mi viejo. ¿Cómo están, chiquillos? ¿Cómo estuvo su fin de semana? Hay gente en el chat más alegre de Chillán. Hay gente. A ver, ¿dónde está la gente en el chat? ¿Dónde está?

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0: ¡Ya llegó! ¡Ya se fue! Oye, hoy día estuve todo el rato preocupado, cabrón. ¿Sabes qué? Estuve re preocupado de la ropa, primeramente de la ropa. Y de que no lloviera, de partida, de que no lloviera. Porque no es nada gracias volver a lavar la ropa de nuevo y volver a... No. Y andar con olor a perro mojado. No. No es gracioso. ¡Aló!
1: Hola, Hueso Cuncuna.
0: ¿Qué viejito?
1: Aquí Mauricio reportándose.
0: ¡Buena, Mauricio!
1: De la comuna de Chillán Viejo.
0: ¡Buena, Mauricio!
1: Un saludo, que tenga buena tarde.
0: Buenas tardes, amigo Mauricio. Vamos a la línea telefónica por ahí donde está nuestro amigo Manolete. ¿Aló, Manolete?
2: Hola, hola, ¿cómo estamos? Buenas tardes, Cuncunita.
0: Por tres. ¿Cómo está, amigo Manolete Lex?
2: Bien, bien, aquí estamos ya un día más de trabajo, así que gracias a Dios despertamos, nos hicimos vivos y ya tenemos que estar bien con eso.
0: Qué bueno, amigo mío. ¿Cómo estuvo su fin de semana?
2: Sí, bueno, descansé y el día me tocó pega, pues el Jonathan con la regalona se fueron a ver Arcángel.
0: ¡Ah, toma! Oiga, ¿y quién le hizo el otro lado ahí, la collera?
2: Ahí está mi señora, ahí tenemos también una niña que está a cargo también de acá, así que andan gastando mi platito, oiga, para allá.
0: Pero alguna vez que le toca los guasos. Alguna vez que le toca a los pobres guasos también, está bien. 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
0: Oye,
2: no,
0: sí, po. Ahora la moda que agarró Ñuble, ¿ah? No, tornado.
2: Vaya, no, si las tenemos todas, los calor, frío, viento, lluvia.
0: Y con Manolete Lex me caliento. Oye. De verdad que no,
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0: 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Oiga, amigo Manolete, ¿cómo estamos para el viernes?
2: Bien, estamos para el viernes, así que estamos... Una...
0: Mañana, supuestamente, tendría que salir, el miércoles, la publicidad oficial sale el miércoles.
2: El miércoles sale la publicidad oficial,
0: así es. Falta hielo y carbón.
2: También, no, si ahí vamos a estar ahí apoyando, ahí vamos. Si falta todo, tengo hasta todo, oiga, para colocar ahí. ¿Sabes?
0: No, y necesitamos, puñor, y las mesas plegables.
2: También tengo de todo, me aconsejo hasta los
0: pocos. Oye, Manolete, ¿cuántas mesas plegables tiene usted?
2: Vamos a ver si tú como dos o tres, pero ahí vemos qué podemos hacer.
0: Anóteme con las tres y los dos toldos.
2: Vale.
0: Su hermano ya se anotó con la parrilla.
2: Mire,
0: y su otro hermano se anotó con, me parece que son 10 bolsas de carbón.
2: Mira, está buena hasta para vender, porque este jabón es bueno, lo hace bueno.
0: Yo creo que aquí lo mismo le dije, entre medio de los fardos de paja debería dejar una bolsita de carbón, mi guaso, para la compra y para la venta al tiro.
2: Ahí recuperando.
0: Exactamente, se llama la cosa. Así que ya estamos armados, ya he conversado, así que anota más balones con 3 mesas plegables, aparte. Un toldo azul aparte. ¿Está anotado, Manalete?
2: Anotado, ya estamos dados. ¿Sabes lo que vamos a hacer o la
0: solución? Póngale nomás, ya si estamos listos. Hoy día nos dieron la resolución sanitaria, mírala, weón. Bueno. Más lo que tuvimos que llamar hasta el gobernador. No. Ahí se nota que los pitutos pesan en la radio, pues.
2: Trabajaron.
0: Oh, no, si hay que pedirle permiso acá, no manda el correo para allá, que después que de vuelta el correo para acá, weón. No, si le tienen que pedir una firma aquí falta para que mírala. Uy, Cristian Jara, ya, pues, bueno, apúrate, le decíamos nosotros. No, si estoy llamando.
2: Y tiene que llegar el sello de agua.
0: No, y manda la carta. Y recuerda que la carta tiene que ir, se llama encima con baba, weón. Nos hicieron la media L con la cuestión. Pero al final dijeron que sí, que se podía, entonces. Dígalo usted, Manolete.
2: ¿Cuándo va a ser el viernes, cierto?
0: El viernes 4.
2: El viernes 4, ¿a qué horita vamos a hacer el
0: evento? Desde las 10 de la mañana en adelante.
2: Desde las 10 de la mañana en adelante vamos a tener una longanizada, choripanes, amigos y amigas, auditores de la radio cariñosa, la radio número 1 de Chile.
0: Amigos míos, es cierto. Con nuestros auspiciadores, con la fuerza de nuestros auspiciadores, vamos a hacer una choripanada. Así es. Choripanes gratis para todos los auditores que nos visiten de entre las 10 de la mañana a las 1 de la tarde. 10, 11, 12, 1. Vamos a tener esas 3 horitas con música en vivo y vamos a estar afuera de la radio. Ahí vamos a colocar un mini escenario. Vamos a sacar las pantallas gigantes porque precisamente contamos con el auspicio de la productora Panrax de audio. Vamos a tener pantallas gigantes, va a estar bien bonito. Conjunto folclórico, transmisión en vivo del canal, las parrillas en vivo e indirecto con el choripán. Y la gente que ustedes nos van a acompañar el día de hoy para ir a buscar su choripán, disfrutar de ese choripán. Quizás su terremoto de niño, ¡ah, ojo! No.
2: Oiga, después de unos 12 años más, después cerramos la calle, hicimos 20. Vamos a hacer un evento más grande que la.
0: Exactamente, este es el primero que estamos amasando.
2: El primero es que salga todo bonito y están todos invitados y lleguen con hambre nomás y ustedes.
0: Exactamente. ¡Hambre y sed lo que tienen ustedes! ¡Hambre y sed! Oye, vámonos con un concursito el día de hoy, Manolete.
2: Oiga, concursito, ahora ya que ya estamos en modo 18, soripares, todo, me quedan picadores, pues oiga, para que
0: me sí, a picar las cebollitas. Las cebollitas, sí, ¿verdad? Ya, po. ¿Cierto? Entonces, pico toda la noche. Con la picadora de... Ya, po, no sean así, porque me miran, po. ¿Te imaginas si fuera un afilador? Afilo toda la noche. Ahí no alegarían nada, po, ¿no?
2: Así que, para la otra semana tiramos la afiladora.
0: La afiladora, ya. Afilo toda la semana con Manolete Lé, no sé, una cosa así, po. Pero ahora es... pico toda la noche porque tengo la picadora de Manolete LED. ¡Uy, uy!
2: Ya lo van a cerrar el programa.
0: ¡Ya no va, señoras y señores! Y la frase para el día de hoy es: pico toda la noche porque tengo la picadora de Manolete LED. Esa es la frase. ¿Cuántas picadoras, amigo Manolete?
2: 3 paquetes, 3
0: picadoras. ¡Mira qué bueno! ¡Pico para todos! Señoras y...
2: Hay que picar para las micro, pega, para el colectivo.
0: Para el colectivo, para todos nomás. ¿Qué tanto, doctor? A Jorge Bacaro también. Sí, exactamente. Señoras y señores, esa es la frase para el día de hoy. Pico toda la noche porque tengo la picadora de Manolete LED. Y después le chanto a ustedes... Nada más que eso, desde ahora y ya. Gracias, Manolete.
2: Gracias, saludos a todos, saludos.
0: No, amigo mío. Gracias, Manoletito.
2: Gracias, por favor.

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1: 15 grados, una décima.
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0: Me estás jodiendo, mujer.
1: Lo nuestro durará hasta que tú quieras.
0: ¡Báilalo! ¡Ay, ay, ay! ¡Chiquita!
2: Como siempre, románticos.
0: ¡Vamos a la línea de WhatsApp, vamos a eso!
3: Hola, buenas tardes.
0: Muy buenas tardes.
3: Como siempre, escuchándolos desde las 6 de la mañana. Hora de acá local. Las 8 de ustedes. Por acá, con un lindo día, solcito. El fin de semana fue agradable, fue bonito. Poca lluvia, pero todo bien, todo bien. Acá estoy en mi día libre, ayudándole a mi hermano en su casa. Así es que todo bien. Buen programa, que lo pasen bien, que lo pasemos bien. En el programa de hoy. Y si pasamos agosto, ya lo pasamos. Buena tarde.
0: Saludos para Isla de Pascua. Y Orana. Por ahí voy. Hola, hola, se nos viene la lluvia. Hola, Trinidad, ¿cómo estás? Oye, está negrito, igual que yo. Negrito. ¡Aló!
4: Buenas tardes, viejo Polillao, ¿cómo estamos? Hoy andáis con la cámara ahí, sí.
0: ¿Qué hubo, Clementito Alfredo? ¡Clemejein! ¡Ay, te callé! ¿Andáis con la cámara ahí? ¿Cómo estamos para los choripanes, mi guayo, para el viernes?
5: Yo llevo el pebre.
0: ¡Ya, po! Ni un problema, yo quiero a todos los auditores de la radio el viernes acá.
6: Buenas tardes, quiero participar.
0: Ni un problema.
6: Esto toda la noche porque tengo, ¿sí?, la picadora de Manolete LED, Sandra Romero, por acá.
0: Mira la Sandra, que me saliste buena para pa la picadora, Sandra. ¿Aló?
7: Pico toda la noche con la picadora de Manolete LED. Felipe Carrasco.
8: Se lo digo, ustedes no me lo crean.
9: Pico toda la noche porque tengo la picadora de Manolete LED. Mauricio Novoa, Chillán Viejo. Ay, ay, ay, ay.
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11: 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Y ahora estoy haciendo, friendo las empanadas. 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
0: Oye, tío Jano, ya, pues hombre, esta semana tengo cupo, guayo, para recibirle las naves.
13: Pito, pico toda la noche con la picadora de don Manolete Le. Uy, uy, uy. Cariño, Ivancito, gracias. Saludos a don Manolete. Melania Godoy, Melita.
0: ¡Aló!
14: ¿Aló?
0: Sí, buenas tardes.
14: Buenas tardes, quiero participar.
0: ¿Cuál es su nombre?
14: La señorita Iris Sepúlveda.
0: Ah, perdón, ¿la señorita? Ah, perdón. ¿Desde cuándo que se le cayó la joya del dedo?
14: Hace tiempo ya.
0: ¿Sí, la perdió?
14: Se la sacaron.
0: Ah, se la robaron. Puta, la delincuencia como está, ¿eh?
14: No respetan nada.
0: No, nada, nada, nada. Casada, divorciada, viuda.
14: Nada, nada, se respeta bien.
0: No. Ya, ¿cuál es la frase, señorita?
14: Yo pico.
0: ¿Cómo?
14: Yo pico toda la noche con la moradora que va a regalar, la picadora que va a regalar Manolete Le.
0: Ah, ya.
14: Pico y pico y pico, toda la noche.
0: Muy bien, ¿ah? Uy, uy, uy. ¿Cómo es?
14: Uy, uy, uy.
0: Eso, eso. Eso, uy, uy, uy. Eso.
14: Uy, uy, uy.
0: Eso mismo. Ya, pues. Participando. Ojalá te haga suerte.
14: Ojalá Dios lo escuche.
0: Ay, ay, ay, niña, por Dios.
14: Ay, ay, mi amor, por Dios.
0: Que esté muy bien.
14: Usted también, joven.
0: Chao, señorita.
14: Chao, joven. Mucho gusto de haber hablado con usted.
0: Igualmente.
14: Mañana está de cumpleaños ella.
0: ¿Quién?
14: Otra personita que mañana le da un lado.
0: ¡Ah, ya! ¡Muchas gracias!
14: Así que chao, chao.
0: Chao, chao. 19.5. ¡Saltando! ¡Las bregas te están colgando! ¡Saltando!
15: Hola, buena tarde. Pico toda la noche porque tengo la picadora de Manolete Lex, hermano ormeño.
0: ¡Bueno, ¡Salud! Viejo! Uy, uy.
16: Pico toda la noche porque tengo la picadora de Manolete Lex. Uy, uy, Raquel Fuentes.
0: Señoras y señores, 220488,
16: toda la noche porque tengo la picadora de Manolete Led. Uy, uy, Paola Manrique.
0: Paola Manrique. Aló.
17: Buenas tardes.
0: Sí, ¿con quién hablo?
17: Con María Angélica.
0: ¿Cómo está usted?
17: Bien,
0: qué bueno. ¿Con quién hablo yo?
17: Pues ya aquí está, hola.
0: ¡Aló!
17: ¿Aló?
0: ¡Sí! ¿Por qué así conmigo?
17: ¿Usted
0: por qué así conmigo? Yo no soy así con usted.
17: ¿Cómo yo con usted? Yo me coloqué celosa porque usted le dijo mi amor a la Edi.
0: ¿Cuándo? Yo no soy así.
17: Yo lo estoy escuchando, po.
0: A ver, ¿tú no lo quieres?
17: La Pancora.
0: ¿Cómo estáis, pues, Yaguelín Pancora? Oye, Yaguelín, ¿va a participar? ¿Yaguelín Pancora, va a participar?
17: Yaguelín Pancora, pico la noche.
0: ¿Qué?
17: Con la picadora de Manolete lejos. Uy, pica la noche, pica la noche.
0: Participando.
17: Ya,
0: chao. Jacqueline Pancora, no te me da. Hola, amigos de la cariñosa, me pone la Luzo Gatica. Luzo Gatica, no, mi guaso. A esta hora.
18: ¿Dónde estaba Marinette?
0: 22-04-38.
19: Hola, Ivancito.
0: Hola, hola.
19: Buenas tardes, quiero participar. Pico toda la noche con la picadora de Manolete Led. Jovita Enrique Suazo.
0: Jovita Enrique Suazo. Participando. 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
20: ¿Aló? Buenas tardes.
0: Sí, buenas tardes. ¿Con quién hablo?
20: Con la señorita Carmen Montesino.
0: Ah, la señorita Carmen también perdió la joya.
20: Sí, también la perdí.
0: ¿Se la robaron o la asaltaron?
20: No, se me cayó.
0: Miércoles. ¿No la anduvo buscando por ahí alguna vez?
20: No, nunca más.
0: Nunca, ya. Pues hay personas que vuelven a buscarla, ¿eh? Sí. Ya, Carmen
20: Montesino.
0: Carmen Montesino. ¿Cuál es la frase?
20: Pico, pico para toda con la máquina de Manolete Le.
0: Exactamente, nadie puede quedar sin... Participando, Carmen, ¿ah? Que estés bien, chao.
21: Pico toda la noche porque tengo la picadora de Manolete Led. Uy, uy, uy, Gabriela Cuña.
0: Se le movían las manos.
22: Pico toda la noche porque tengo la picadora de Manolete Led. Uy, uy, Claudio Olivares.
0: Quedará embarrado. ¡Aló!
23: Muy buenas tardes, quiero sí. Concursar.
0: Perfecto, ¿cuál es su nombre? María Molina.
23: María Molina.
0: ¿Cómo estás, María? ¿Cómo bien, bien, gracias a Dios,
23: pues, María. Bien, ¿y usted cómo está?
0: Bien, pues, ¿qué, María? ¿Qué? Preparándome ya, como que huelo a cebolla.
23: ¡Ah, qué rico!
0: Se me re...
23: ¿Se me gustan las empanaditas de horno?
0: Como tonto para la empanada.
23: Ah, ya, para el 18 ahí vamos a comer empanada de horno.
0: Ni, ya, para, pero espérese, para el 18 no puede venir, po. Te tiene que venir antes, po.
23: Bueno,
0: no queda estar cerrada esta cuestión, pues. Aquí. Sí. Ya, yo la espero el 17 aquí, María.
23: Ya, ok. Ni,
0: anotada, anóteme. ¡Anóteme a la María con dos docenas! Listo. Vámonos con la frase.
23: por eso quiero concursar.
0: Vamos.
23: Pico toda la noche.
0: Déjale, María.
23: Con la picadora de Manolete Led, Marita Molina.
0: Participando.
23: Una gran cosa.
1: Hola, hoy
0: te
1: pico toda la noche.
0: ¡Éjale! ¿Qué tenís?
1: Alfonso Palacino, saludos.
0: Alfonso Palacino. Oye, Felipe, ¿qué tenís con los cocos, hombre? ¿Sabes qué?

0: La Elisa y Guta me mandan los audios cortados y boludo. Te están pillando.
1: Buenas tardes.
0: Buenas tardes.
1: Pico toda la noche con Manoleteles. Lucila Gala. Con la picadora.
0: Buena Lucila Gala. Toda la noche pico con el Manoleteles. Esa es la Lucila, bo. Hola María Quijada, ¿cómo estás?
2: ¿Aló? Toda la noche con la máquina que me va a regalar Manoleteles.
3: Uy, uy. Uy, uy, pico y pico toda la noche con las picadoras de Manolete Fernando Núñez. Gracias.
0: Participando. ¿Aló?
4: Hola, chiquito con cuna.
0: ¿Qué, cómo estamos? ¿Con qué hablo ahí?
4: Marisol Medina.
0: Marisol Medina, ¿cómo estamos?
4: Aquí bien chico con cuna.
0: Buena, buena. ¿Cómo anda el corazón?
4: Bien, bien, gracias a Dios, bien mi corazón.
0: Qué bueno, me alegro. Bueno. Oiga, ¿también, ¿también perdió el anillo?
4: No, yo lo tengo aquí al ladito todavía.
0: Bien,
4: no,
0: me parece. Bien, me parece. Bien, bien agarrado, hijo.
4: Para que no se me arranque.
0: Vámonos con la frase.
4: Dice pico, pico toda la noche con la máquina que me voy a ganar de Manolo Tele.
0: Nombre: Marisol Medina. Participando, Marisol.
4: Oye, chiquito con cuna.
0: Dígamelo.
4: ¿Qué pasa con la crema del caballo?
0: Si supiera, mira. Si supiera que me agarraron los municipales, me quitaron todo.
4: Me fui para allá, pasé para la radio, no había nadie.
0: Ahí quedé con los crepos eso. O sea, la emprendedora aquí en Chile, no, lo castigan, ¿no? Lo castigan, no, lo matan, lo cortan. No, pero ahora tengo, ahora que se viene el verano, vengo con un shampoo de bueno, ese va a ser furor. Vas a quedar como yegua, dijo, con el peinado. Que esté muy bien, cuídense, cariño.

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1: 15 grados, una décima.
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1: Hola, guachito con cuna, quiero participar.
0: Hola, hola.
1: Pico toda la noche porque tengo la picadora que Manolete Led me va a regalar. Natalia Quesada.
0: Natalia Quesada.
1: Pico toda la noche porque tengo la picadora de Manolete Led. Uyuyuy, soy Rosa Saavedra.
0: La Rosa Saavedra.
2: Yo pico toda la noche porque tengo la picadora de Manolete Led. Soy Ana Valenzuela Quijada.
0: Ana Valenzuela.
3: Yo pico toda la noche con la máquina que me voy a ganar de Manolete Led. Todo... la noche, píquele, píquele, Marcelo Barra.
0: Marcelo.
4: Pico toda la noche con la picadora de Manolete Led. Uy, uy, soy nuevita, Bella González.
0: ¡Bella González!
5: Pico toda la noche con la picadora de Manolete Led. Uy, uy, Agustina Mora.
6: Yo pico toda la noche con la picadora de Manolete Red. Soy Camila Arteaga Valenzuela.
0: Hola, Camila.
7: Pico toda la noche con la picadora de Manolete Red. Uy, uy, uy. Cristian Maldonado.
0: Buena, Maldonado.
8: Pico toda la noche con la picadora de Manolete Red. Uy, uy. Ahí está la revena.
9: Pico con la picadora de Manolete Led. La picadora de Manolete Led, María Sangüesa, Venenga de Puente, Ñuble.
0: Saludos, Mari, con Luis.
10: Quiero concursar. Pico toda la noche con la picadora de Manolete Led. Gracias, que esté bien. Saludos, Manolete Led.
11: Hola, Ivancito, ¿cómo estás? Pico toda la noche con la picadora de Manolete Led. Uy, uy, uy, la maroquita por acá.
0: Bueno, la maruca se la trae sola.
12: Hola, pico toda la noche con la picadora de Manolete Led. Nancy Caro.
0: Nancy Caro.
13: Hola, ¿cómo estás?
0: ¿Qué, viejo?
13: Aquí quiero participar. Voy a picar toda la noche con la picadora que regala Manolete Led. Un abrazo, guachito cuna, Mario Pérez de San Ignacio.
0: Buena, Mario Pérez de San Ignacio.
14: Yo pico toda la noche porque tengo la picadora de Manolete Led, que tengo. Buena tarde, Ivancito. Andrea Espinosa, saludos a los pocitos, yo licito, bye bye.
0: ¡Ahora!
15: Pico toda la noche con la picadora de Manolete Led, Mabel Godoy.
16: Hola, mi guachito cucuna, ¿cómo está usted? Quiero participar. Oiga, yo pico toda la noche con Manolete Led. Pico para mí, pico para ti, pico para todos. Para la empanadita de carne, por supuesto, pues. Ay, ay, ay, que la queda buena con esa picadora.
17: Ya no la fonde por acá.
18: Hola, Ivancito.
0: Buenas tardes.
18: Yo participar. Yo pico toda la noche con la picadora de Manolete Led que me voy a ganar.
0: Bella González.
18: Este mes estoy de cumpleaños. Oh. Para que no se le olvide, mi querido Ivancito. Es mi fecha de nacimiento, es el 19 de septiembre.
0: No te lo creo.
18: No sé cuánto tengo, voy a cumplir.
0: 19 de septiembre, mira.
18: Eso, mi querido Ivancito. Que tenga una gran tarde.
0: Igualmente.
18: Y que viene a su casita. Ya. Chao, chao. Un abrazo, Teresa Lagos.
19: Pico toda la noche con la picadora de Manolete Led. ¡Ay, ay! Lisa Tenaz.
0: ¡Ay, ay, ay!

0: Quisiera saber qué comes, por qué te pones bonita. No. Oiga, vamos, los últimos. Traigo penas en el alma. Vámonos con lo último, pero ya.
1: Pico toda la noche con la picadora.
2: Uy.
1: José Rivas Aguilera.
0: Tenemos un universo. Ponele, va. Sí, ahora. Sí, no, sí. Para ti, para mí. Para mí. Maestro. Ya.
3: Venga de por acá.
0: Buena, Lucito.
3: Ay, yo también pico toda la noche. Con la picadora de panorama tele. Por tres. Así que. Pico por tres, ya. Luis de la Vena de acá. Chao.
0: Y pensar que me pagan por esto, pues.
4: Hola. Y pico toda la noche con la picadora de panorama tele. Rosa Muñoz.
5: Yo pico toda la noche con la picadora que va a regalar Manolete Le Yuyu y Gladys Riva.
0: Gladys Riva, no te
6: puedo picar toda la noche con la picadora de Manolete Le. Uy, Miriam Aguilera.
7: Buenas tardes. Pico toda la noche con la picadora de Manolete Le, Ingrid Pinoza.
8: Pico toda la noche porque tengo la picadora de Manolete Le. Saludos, Guayo Cuncuna. Mi nombre es Karina Rubilar.

0: Hola, pariente, habla Jorge Hernández.
1: Buena, pariente.
0: Pico toda la noche con la picadora que Manolete Led me va a regalar. Uy, uy, uy. Un saludo a mi esposa Andrea Espinosa y a mi hijo Sebastián Hernández. Que esté muy bien, pariente. Saludos.
2: Hola, Guachito Cuna. ¿Puede saludarme, por favor, a don Hugo Barra?
1: Don Hugo.
2: Y a su querida esposa. Lo saluda Lucila Galá y María Galás.

0: Deporte. Oye, se encontró un pase escolar a nombre de Oliver Elías Ortega Onate. Oliver Elías Ortega Onate, se encontró este pase escolar. Por favor, si alguien lo conoce, el Liceo Marta Brunet, se puede, tenemos un número telefónico del amigo que lo encontró, porque él se lo va a devolver, ¿ya? Muchas gracias, amigo mío. ¡Voy acá, mi guaso!
1: Yo fico toda la noche con la picadora de Manolé Pérez, Rosa Riquelme.
0: ¡Rosa Riquelme!
2: Hola, hola, ¿cómo están? Ay, qué manera de reírme con ustedes, chiquillos, por Dios, tan buena para picar. Que no se cree estar ganándole Manoletele, porque, uy, qué tan feliz hoy día todos los chiquillos. Saludos, Antonita Fuente.
0: Oye, día lunes, pues, chica, hay que arrancar, vos.

0: reggaetón de campo. Hola, guayo, con cuna, buen grito. Y ya nomás, se lo subí todo. Le di todo. Ahí está.
1: Voy a picar toda la noche con la picadora de Manolete Le. Uy, uy, José Luis Rivas.
0: José Luis Rivas. Vamos a la última.
2: Voy a picar toda la noche con la picadora de Manolete LED que me voy a ganar. Andrea Belmar.
0: Hola, Andrea, ¿cómo estáis? Bueno, no, no, lechero. No,

0: Ya, me dice que estamos listos, mis chiquillos. ¿Nos vamos con el ganador o ganadora?
1: Hola, mi niño. Aquí, rica, como siempre, pero bien en su pobre, así que trabajando.
0: Yo creo que eso le pasa mucho, ¿eh? Yo soy rico en grasa saturada. Pero rico al fin y al cabo, si no, para yo... ¡Rico, rico, rico! Yo soy rico en grasa saturada, pero ¿para qué? Ahí lo dejo. Soy un proyecto para... soy un proyecto para... claro, de vida. Po. Cuando paso por fuera de los gimnasios me miran con una cara de deseo. Las profes, cuando pasaba por fuera de los gimnasios, se muerden. Se muerden. Me quedan mirando. Y a mí siempre no me gusta esa agua, que me miren con el ojo de deseo. No. No. No. Por acá, ahora.
2: Caliente por acá y Alexa Villegas. Voy a picar toda la noche con la picadora que me va a dar Manoleta y Led.
0: ¡Uy, uy! ¿Cómo dice? ¡Hey! A ver. ¡Vámonos con la tómbola! ¡Sí! Vamos al tiro con la bolsita, vamos a meter la mano, vamos, dale.
3: Y la palma,
0: eo, eo, eo. Chiripongo. Anda, no se escucha.

0: ya, ganador y ganadora ahora ya. Estamos listos. Claudio Olivares. Carmen Montesino y Yanara Faúndez. Yanara Faúndez, Claudio Olivares y Carmen Montesino. ¡Los ganadores! ¡Chao, chiquillos!
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1: Son las 19 horas 54 minutos.
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